0: 8 de la tarde con 5 minutos, 20 horas con 5 minutos. Seguimos acá, seguimos en vivo y en directo con las antenas del sabor. Somos Zúmbale Radio.
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0: 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Estamos en vivo, estamos en el fin de semana celebrando a todos los papitos, por supuesto, que están en su día, el día domingo. Oye, como no podemos estar, lo celebramos hoy día nomás, ¿ah? Así que vayan sacándose unas bien heladitas, porque el papá se lo merece hoy día, ¿o no? Trabaja todos los días, tiene que llevar el sustento al hogar, criar a esos cabros chicos pesados. ¿Qué la mujer te reclama por esto? ¿Qué por esto? ¿Qué? ¡Feliz día, papito!

0: casa, Marquito.
1: Ándate para la casa, mierda.
0: Ajá. Todavía me queda cuerda más raro, Marquito. Hoy día nos quedamos hasta las 10 de la noche.
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0: Estamos celebrando el día del papá y día, Marquito. Usted es papito, igual, así que un gran saludo para mi amigo, hermano, Marquito Echeverría. Le vamos a mandar el saludo por Blue Express para que le llegue el domingo, más o menos, ¿ah? ¿Eh?

0: abrazo, Marquito.
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0: La misma weá, la misma radio. Ándate para la casa, mierda.
1: Con esto, amigo.
0: La mejor weá que no haya llamado a la vieja culiada está en la surjita, weá.
1: Oye, mañana nos vamos a poner otro marquito, ¿no? Vamos con otro mañana. Hay que afilarla. La cosita.
2: Andan clarito algunos. ¿Qué les pasa? Y eso que...
1: ¿Cierto?
2: Yo creo que ya en la primera... ¡Ay, estos cabros! No digo yo.
1: Estos cabros, don Narciso, este oiga.
2: ¿Está con error?
1: Sí.
2: ¿Este compañero? ¡Oh, bueno, está!
1: No. Estos cabros, don Narciso, hay que tener paciencia con estos cabros.

0: Las 20 con 12, 8 de la tarde con 12 minutos. Estamos en El Bailable, acá en Zúmbale Radio, en la 90.7.
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0: El Super Viernes. ¿Quién se saca algo hoy día, cabro? Algo así, ¿ah? Así como, ¿ah?
2: Un manjar.
0: Así como,
2: me gusta el vino.
0: Así como,

0: Y no te olvides que hoy día es viernes y ya estamos pasados las 3 de la tarde. Y usted sabe lo que pasa un viernes después de las 3 de la tarde.
1: Y no se les olvide que los viernes después de las 3 de la tarde ni los perros toman agua, hombre.

0: Las 20 con 17. Adelita, ¿cómo está, señora Adelita? ¿Cómo está usted?
1: Pablito.
0: Dígame.
1: Le mando un saludo.
0: Ya.
1: Con gran cariño.
0: Ya.
1: A mi niño Tito Lago, de parte de Adela Arce.
0: Ya, pues.
1: Muchos recuerdos del porvenir, Pustito.
0: Ya.
1: Todo pues. Va a salir bien. Vamos, que se puede, mi niño.
0: ¡Vamos, Tito! ¡Vamos, Tito!

Las 20 con 20, 20, 20 con 20, 20 con 20, 20 con 20. 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Conectado con Araucaria 102.7 FM en Los Álamos.

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Conectados por el ritmo, conectados por el sabor. En este fin de semana, hoy estamos festejando a todos los papitos. A los papitos.

Hoy le enviamos un gran saludo a la Nati, está por ahí, ¿ah? ¿Cómo está ahí, Nati? Le enviamos saludito a quien, a la señora Orfilia, a don Nicanor. Hoy día, chiquillos, celebrando, yo supongo, ¿ah? Le enviamos saludito a Santiago, a la familia Cona. Así que le enviamos saludito ahí a la familia Cona. Saludos para Nati. Saludos para la señora Orfilia. Saludos para Nicanor. ¿Quieren bailar, chiquillos, hoy día? Suéltala nomás. Porque las antenas del sabor

0: Tenemos saludos a Carolita, que está en la sintonía de la radio. Buena música, Pablito. A esta hora de la tarde estamos en el previo del fin de semana. Saludando a todos los papitos que están en conexión a esta hora de la tarde, por supuesto, en la 90.7 FM.
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0: ¡Mierda! ¡Oh! ¡Apareció Don Marco!
1: ¡Don Marco! ¡Apareció Don Marco!
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1: ¡Ándate!

estamos en vivo, estamos en directo a través de la 90.7 FM. Ahí están los Zúmbale Primo, chiquillos, con Hablando con la Luna. Oye, salud para don Brandon Venturelli. ¿Cómo está don Brandon Venturelli? Pastorelli, ¿cómo que Pastor? ¡No! ¡Venturelli! Ahí estamos en la sintonía junto a la más popular, la número uno acá en el sur de Chile. ¡Zúmbale Radio!

porque estoy hablando con la luna hasta ahora. Son las 8:30, 20:30 acá en la Zumba de Radio. Y por Araucaria.

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1: Y nos separan 23, diga 23, 23 minutos. Nos separan de las 21 horas. Estamos con todo el bailable de Súmale Radio en esta jornada. La 90.7 se queda aquí, ¿eh? Y se queda. Y nos quedamos con la buena música. A ustedes que están comentando ahí a través del Facebook, a través de nuestro WhatsApp. Estamos en vivo, estamos en directo con la 90.7 FM. En la Súmale Radio. Fin de semana. Oye, saludos a todos los papitos, ¿sabes? Que están en sintonía de la radio. Ya que no podemos estar en... Al menos yo no puedo estar este fin de semana acá en vivo. Hoy día lo celebramos, tiramos todo por la ventana. ¡Saquen esa chela! ¡Saquen ese vinito!
2: ¡Me gusta el vino!
1: Yo creo que hay que hacerle un monumento.
3: ¡Hay que hacerle un monumento al quinto el vino!
1: ¡Así no va! Chiquillos, vayan pidiendo los últimos temitas de la noche. Aprovechen de saludar a su papito también, pues. 22 minutos para las 21, 22 para las 21. Estamos cerca de las 9 en Zumba de Radio y Araucaria.

0: Estamos en vivo, estamos en directo. 15 minutos, no se paran de las 9. Estamos hasta tarde el día con ustedes, chiquillos. Estamos festejando el día del papito, pues. ¿Dónde están los papitos? ¿Dónde están los papitos? Los quiero ver hoy día. Saludos para el amigo Jordi Medina. ¿Cómo estáis, Jordi? Etapa un 120, ¿sí o no? Tres medallas.
1: Me gusta el vino.
0: Me gusta, me gusta. ¿Y a usted le gusta el vino, no? Y el toconal. Ya, chiquillos, vamos pidiendo los últimos temitas en esta jornada porque ya es viernes, mi cuerpo lo sabe y usted sabe lo que pasa los días viernes después de las 3 de la tarde. ¿Cómo dice, amigo mío?
2: Y no se les olvide que los viernes después de las 3 de la tarde ni los perros toman agua, hombre.
0: ¡Ajá! Oye, pero si este tema lo tocamos delante ya. Pero nos piden las flores, ¿eh? Nos piden las flores. ¿Por qué nos piden las flores hasta ahora? Y nos vamos. Nos vamos, nos vamos.

recuerdo que estamos en El Bailable este fin de semana, día viernes, hoy día 19 de junio de este 2026. Hoy le enviamos saluditos a los chicos de Blue Express. Sí, los niños de Blue Express. Oye, tremendo los chiquillos, siempre en la sintonía de la 90.7 FM. ¿Quiénes son los personajes ahí? Está Felipe, Venturelli, el perro de cuerda. ¿Quién es el perro de cuerda ese? Oye, les enviamos saluditos a todos los chicos de Blue Express, acá en Cañete, en la provincia de Arauco. ¡Curan y la Huelebu! Ahí andan roando vieja los cabros. ¡Marquito! Ese es de Cañete, sí, ¿eh? Déjemelo tranquilito, ¿eh? 12 minutos para las 9, chiquillos. Póngale volumen, súbale el volumen a la zumba de radio.

Nos separan 9 minutos. 9 para las 9. Salud para la Javi, que está en la sintonía de la radio. Saludos, Javi, tanto tiempo, guachita. ¿Cómo está ahí? Ahí está escuchando la buena música en este fin de semana. Saludando a todos los papitos, ¿cierto? ¿A quién estará besando aquellos labios, aquella boca?

0: Oye, pero ¿a quién estará besando esa boca de los gorreados de Blue Express? ¿A quién estará besando esa boquita de los de Blue Express? No llegan nunca. Ni a la casa llegan estos.
1: Buena música, tiene buena música, Pablito Andrés. Sigue así nomás, mi amigo Azul.
0: ¡Eso! Tenemos buena música.

0: ¡Loco, loco! ¿Cómo es el Mori, eh?
1: ¿El Mori?
0: Quiera fel... ¡Loco! ¡Loco, loco! Ya, chiquillos, pausa y regresamos, ¿o no? ¿O no regresamos nada? ¿No? ¿No? Mejor no. Ya, nos vamos con una canción más. Hay más suave. 7 minutos nos separan de las 21. ¡Sabe!

minutos para las 9, chiquillos. Muchas gracias por la sintonía. Que tengan una bonita tarde, un lindo fin de semana. Feliz día para todos los papitos. Nos reencontramos el día lunes, si Dios quiere, a partir de las 14 horas. Que tengan buen domingo. Vean el mundial, chiquillos. Mañana juega Colo Colo por la Copa Chile. Buen panorama para este día. No te olvides que mañana a las 21 horas está Luchito y su onda cumbiera, la mafia cumbianchera, Alvarito y sus cumbieras en el Casino de Ponotro. Mañana tenemos fiesta. Así que nos vamos. Y nos vamos. Chao, chao, chao, chao. Que estén bien, chiquillos. Nos reencontramos mañana en el Casino de Ponotro. Chiquillos, pórtense bien. Oye, si van a manejar, por favor, pasen las llaves. Y si van a beber, pásenme a buscar. Chao, chao, chao, chao.

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Ya, ahora sí, buenas noches, saludamos a toda la gente que está conectándose a través de la plataforma de Facebook y también a través del 90.7 Zúmbale Radio. 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
1: Ahí estamos de vuelta, eso que sonaba era Santa Feria y Súmale Primo con ese gran tema, que te vaya bien.
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1: Oye, saludamos a esta hora a toda la gente que se está conectando a través de Facebook cuando ya son las 22:27 y recordarles a toda la gente que tenemos evento mañana, evento. Mañana hay un evento, ¿cierto?, en el sector de Ponotro, ahí es donde vamos a estar con la mafia cumbianchera y Alvarito y sus cumbieras, así que todos invitados el día de mañana ahí a Ponotro. Y después nos vamos a Los Álamos, al sector Trihueco, ahí al local El Castaño, donde vamos a estar en vivo con la cumbia de Luchito y su onda cumbiera. Todos invitados mañana, ¿cierto? Ponotro y después a Los Álamos. Así que hay para regodearse, chiquillos, carrete para mañana del Día del Papito. Saludamos a todos los padres, ¿cierto?, que están en sintonía a esta hora de la 90.7. ¡Zúmbale Radio! 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
3: Hoy te están saludando por acá, dice Luis Zapata, dice saludos, churri.
1: Ay, oyito, ese. Sí. Hoy saludo a Fabiola Torre.
3: ¿Está ahí también?
1: Mi guachita rica.
3: ¿Cómo cuál es esto, no?
1: Oye, saludos para Yoyito, tremendo artista Yoyito. Que no me llame nunca más a las 4 de la mañana, sí, Juan. Que eso ya es de curado ya.
3: 4 de la mañana, vengan para acá, vengan. Nosotros.
1: Oye, a Luchito llámalo a las 5 si querís, porque Luchito a esa hora está todavía empezando la noche.
3: Pero siempre estoy levantando esa hora yo.
1: ¿Qué? A las 5 está levantándose a salir a comprar.
3: Para seguir la noche ahí con el glu.
1: Oye, Marco Echeverría, de esos que se pone afuera a esperar que abran la cuestión, no sé, para entrar. Quiere ser el primer cliente del día.
3: Así que no, vamos a la música, ¿no? ¿No vamos a la música? Después
1: sí, nos vamos a la música.
3: Oye, delante fui a Los Ángeles Barber, estuve delante ahí, ¿ah?
1: ¿Eh? Sí.
3: Me fui a cortar el pelito, mira cómo viene. Ahí nomás, los chiquillos. Ahí pulentos, los chiquillos, pulentísimos.
1: María Papito, pues.
3: Saludos a mi madre, dice por acá Luis Zapata.
1: Saludos para la tía Mari, que ella siempre está en sintonía de la 90.7, ella.
3: Ya. ¿No vamos con qué?
1: Con Yo Vasconcelos. Esto es las seis. No, perdón. Las seis.
3: Esa hora la que llama Yoyito, ¿no?
1: Esta es la hora a la que llama Yoyo. Mira, esto es para ti, Luis Zapata. Yo Vasconcelos, las seis.
3: Las seis.

0: Ella merecía ven a bailar, sonando muy profundamente, soñando, soñando, sonando, soñando. Con 34 minutos, ya estamos en vivo, los sultanes de la noche. Saludamos a nuestros amigos que están acá en la transmisión del 90.7, Carlos Hernán Hidalgo Barra, mi amigo Carlos. ¿Cómo está, amigo Carlos? ¿Todo bien? Espero que súper bien, amiguito. ¿Este es el hombre de la ambulancia?
1: ¿Sí?
0: Ese.
2: ¿El transportador?
0: El transportador.
2: ¿Sí o no? Un aplauso para él.
0: Gran labor el personal de la ambulancia.
2: Oye, la calle todavía no me tiene la cena lista, oye, pero tengo las tripas pegadas en el espinazo. Hace rato que le estoy hablando, así que bueno, yo creo que me voy a separar. No, Gabriela.
0: Patricio Urra dice, buena, buena, buen tema, chitrín, chitrín. Chitrín, chitrín.
2: Patricio Urra, ¿también le gusta que Primo Zapata, viste? ¿Sí? A todos les gusta yo.
0: ¿Por qué no es Primo?

0: Es el mismo, ¿viste? Yo lo conozco por Pachi, el Pachi, el Pachi, el Pachi Pachi. ¿Qué bailaba antes el Pachi Pachi o no? El Pachi Pachi, este era gimnasta, ¿no?
1: Ah, ya.
0: El Tomás González, no como el otro de los de allá de Tirúa.
1: Ya.
0: No como el bombillo
1: como,
0: de capo.
1: Como el bombillo, como el termita.
0: No, no, no como el termita, pues este sí hacía sus mortales, su. Todo su ejercicio.
1: Ya, y ahora ya se dejó estar ya, ¿no?
0: No, yo antes igual pues, en la misma época que él hacía.
1: ¿El chilida? ¿Cuánto
0: no? Yo sí, yo hacía mortales, gimnasta, y ahora hago la rueda cuando me amarro los zapatos.
1: Ya, yo te no, y a la hora que la calle me diga ya, Lucho.

0: la puntita del pie. Vamos a la música, nos vamos con esto que es la...
1: Yo tengo una puntita.
2: Nos vamos a la música, esto es... Nos vamos a la música, esto es Azul Azul, la puntita. 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
1: Ahí estamos de vuelta. Y eso que está sonando de fondo, oye, que es música antigua, pero buena, chiquillo. Bastante buena música, estamos variando un poco el repertorio. 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

0: Y nos vamos a la música y volvemos en unos segunditos. Esto es lo que está sonando de fondo. El general. ¿Qué es lo que quiere esta nena?
1: ¡Ven a mi gente! ¡Señoras y señores!

0: 90.7. Mañana celebramos el Día del Papito, el Día del Padre. Se celebra con todo ahí en la medialuna de Ponotro. Estará Luchito Senda Cumbiera con todo su elenco. Y también estará, ¿cierto?, la mafia cumbianchera. Y también, por supuesto, nuestros grandes amigos Alvarito y sus cumbieras. Y luego nosotros nos dirigimos automáticamente, nos teletransportamos y nos vamos a Los Álamos. Trihueco, estaremos en vivo entregando toda la cumbia tropical ranchera para celebrar el Día del Padre. Está pegado, está pegado, está pegado. ¿Te gustó? Y fin de semana de baile, fin de semana bailable. Hoy ya comenzamos ya con este viernes para celebrar, ¿cierto? Ya comenzamos a celebrar el Día del Padre. Y lo vamos para todas las mamitas que están escuchando la radio hasta ahora. Para todas las mamitas ricas, apretaditas. Como dice por acá el general, como dice así.
1: Tienes unas caderas que parecen carreteras.
0: ¡Oh, y parecen carreteras, mamita! Así que pueden enviar su WhatsApp al más 569-3005-7026. Y recuerden bien, aquí lo vamos a comentar, chiquillos, que nos vamos ya el 1 de julio, justo para mi cumpleaños, donde cumplimos 26 años. 26 años de 26 primavera, cumple Luchito Santa Cumbiera. O sea, como el Luis Alarcón, ¿sí? Vamos a estar por la señal, entonces le vamos a contar enseguida. Vamos a revisar este teléfono y le vamos a comentar enseguida dónde vamos a estar sonando, ¿ah? Vamos a estar sonando por Angol, Renaico, Mininco, Tijeral, El Recreo, El Parque, Huequén, Villa México y Campo de Martes. Así que ahí vamos a estar sonando por todos esos lados. A través del 90.7 se va para allá el dial, se va el dial para allá. Nos vamos para allá, de acá con la señal de Cañete, nos vamos para todos esos lados. Angol, Tijeral, Huequén, por todos lados vamos a estar sonando junto a Luchito Senda Cumbiera, ¿cierto? Y también todo el elenco de la Zumbale Radio a través del 90.7. Se va toda la señal para allá. Así que vamos a abarcar casi todo, toda la novena región. Novena y octava se unen a través de una radioemisora que es Zumbale Radio. Nos vamos con esto es el general, esto es para todas las ricas mamitas, ricas de Cañete y los

0: Ahí estaba, por supuesto, ahí estaba.
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1: Un movimiento muy sexy.
2: Sexy.
0: Ahí estaba el general con esa apretadita, rica, rica, rica, rica, rica.
3: General Javier Olivares, ¿o no?
0: General Pinochet, ¿no?

0: No sé quién será. ¿Garotinho, no?
1: Uno, uno que es de por allá, por adentro, lo vimos la otra vez, ¿te acordáis?
0: Ah, verdad que lo vimos por al medio de la calzada, ¿no?
1: Cuando íbamos para Tiruá.
0: El general, ese Milico Razo. Hoy saludamos ahí a Jovita Pucol Maldonado, que está viendo, y también a la Daniela Álvarez, Guillimán, Winipan, a toda la gente ahí que está a través de hoy. Saludamos a la Camila, igual está la Camila, Andrea Torres, está ahí también la Camila viendo el, la transmisión en vivo, ah, la transmisión en vivo. Y también estamos a través de el 90.7, ah, 90.7, que somos Zumbale Radio.
1: Saludos entonces, saludos para Camila Andrea Torres y también para Víctor Navarro Fonti, y para los niños también allá en el sector La Curva, para toda la gente del sector La Curva.
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0: 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Y también sí está mi amigo Nacho igual. Nacho está siempre ahí.
1: ¿Volvió?
0: Nacho está ahí siempre, se queda dormido arriba de la mesa, realmente. Cansado, Nacho.
1: Abajo,
0: Nacho.
1: Abajo de la mesa lo
0: abajo
1: dice.
0: La mesa. Así con el Nacho. 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
0: Hoy vamos a la música, nos quedamos junto a ellos. Oye, ¿por qué tenía un...? Ah, ahí estamos, está listo. Esto es... El chicle se me pegó. Esto es Explosión. Esto es Noche de Fiesta a través del 90.7, porque somos Zumba de Radio junto al clan, que somos nosotros, los sultanes de la noche. A bailar, que se me pegó el chicle, oye.

0: se me pegó. Había un chile. Oye, saludamos antes que nos vamos ya. Se termina el temita, antes que estén bailando. Espérense un poquito, cabros. Tomen el vaso, mándense un quiña al tiro al seco, ¿eh? Lo que está compartiendo hasta ahora el viernes. Espere. Tenemos un saludo para Álvaro Valderrama, que está ahí junto a nosotros. Y saludos, máquina. Y se envíale un saludo a todos los chiquillos de Santa Rosa de Perquenco, que este domingo empezamos el campeonato rural. Ahí sí que corre sangre y a los viejos de Honduras. Los viejos dicen apellinados los viejos para allá.
1: ¿Tienen los son los canillas fierro?
0: Los canillas fierro, no, ¿qué canillas fierro? ¿Canillas de Pellín? No, los cabros ya. Yo he visto viejos ahí, unos pelotazos los rayos. Un viejo quedó con la garrafa, de esa garrafa de vidrio, quedó con el puro cogote agarrado de un pelotazo que le chantaron. No, la música.
1: Las peleas a caballo.
0: Las peleas a caballo. Ya no vamos a la música. Este es el chicle, se me pegó. Grupo Explosión. 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Junto a 3 de Neira, Luz Alarcón, Los Sultanes de la Noche.
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0: Se viene el tuta tuta, tuta tuta, tuta tuta. Se viene el tuta tuta, mañana se viene el tuta tuta, tuta tuta, tuta tuta, tuta tuta. Mañana estaremos ahí en Ponotro en vivo, Luchito Santa Cumbiera junto a Andrés de Neira y Jocelyn López. Estaremos en vivo junto entregando la cumbia tropical ranchera para celebrar el día del papito. Papito,
1: papito querido,
0: papito corazón.
1: Ah, eso son otros.
0: Papito corazón, dame 10 luquitas. Así que saludamos a todos los papitos que están de cumpleaños. Ya mañana celebrando, ¿cierto? Un aniversario ya de los ¿de papitos cumpleaños? De cumpleaños. Todos los papitos están como un cumpleaños mañana. Todos se celebran.
1: Literal.
0: ¿Ah?
1: Literal.
0: Literalmente. Ahí están
1: los. Pero en su día. El hoy día. Luchito dijo que hacía serenatas, dijo igual.
0: Tú estás cantando, ¿no? Porque tú quieres cantar esa. Tú irías a hacer ese tema y ir a otro tema.
1: ¿Cuál?
0: Eso de hacer serenata, pues, y de repente comparto un traje de charro y salía.
1: Te miré, estabas tan bonita y tan sensual.
2: Le voy a arrendar el traje a. Le voy a arrendar el traje a Pachuco.
0: Sí, vos, ¿por qué no hacías usted o cantáis? ¿Qué tema es?
2: Para que te contrate el Leo.
0: Mire, canté. Desde el primer latido de tu corazón. Pero aquí le canté a los papitos para que dedicara de su hijo a su papi. Po. No, si hay hartos temas ahí que podíamos hacerla, salir a tocar. Todas las casas a morir, ¿no?
2: Un tecladito, un pianito nomás.
0: Un pianito, un parlantito activo, ¿no? Y correntita, y lo ponemos ahí ya y lo vamos a hacer uno los fines de semana. Cuando no haya peguita, vamos
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0: ¿Qué? Chiquita mía. ¡Ah! No, estaría bueno, ¿ah? ¿Eh? Ya, vamos a conversar el tema. Bueno, son
2: igual.
0: Son
2: chungirúmbico.
0: Sí, me chungirungi, tungi, tungi. Oye, chungirungi, chungirungi, tungi, tungi. No me acuerdo cómo se llama el tema. 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
0: Mira la canción de Torito, Torito, Torito, que lo van a hacerlo
2: para tu cumpleaños, Efaena.
0: ¿Sí?
2: Sí.
0: ¿Al uno de julio? O sea, bueno, que mando un par de chicharrones para tirarlo a la parrilla. Bueno, ¿qué puede ser? Mi amigo, que ¿sí o no? Mínimo. ¿Sí o no?
2: Se vende cartera.
0: Me hablaste que se pone medio que ay, de repente el astro lleva sus cuestiones. Mira, cáchalo, cáchalo. Mira, mira. Me hablaste lo que está hablando. Hablaste, yo creo que mucha junta con esta persona, ¿eh? Vamos a invertirlo ahí.
2: Tan bueno para los corazones.
0: Este tan así que te pusiste ahora tantos corazones y monito con besos y cuestiones.
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0: ¿Te gusta reírte de Torito entretenida?
2: No, yo no. No me estaba riendo yo.
0: No, mira, si en realidad Torito debería. No, pero va a estar. Yo le voy a invitar para mi cumpleaños y vamos a hacer unas carnotas aquí. Le voy a invitar,
2: ya no se va a poder nada.
0: No se va a poder nada. Vamos a invitar a Forti justo así ya para que venga. Si le dan permiso, no sé si le podrán dar permiso, ¿no?
2: Ajá.
0: ¿Sí o no?
2: ¿Por qué no pide permiso?
0: Ah, no. tú, yo soy malo, ¿eh? Tú siempre decís que tiene que
1: no, no, no, si no pide permiso.

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1: Oye, dice por acá, dice incendio en Los Álamos, incendio estructural en vivienda ubicada en calle Matadero con Centenario. Bomberos trabajando en el lugar. Oye, tío, pero destruye una tremenda casa ahí, se nota que se quemó, pero completita ahí en Antiguala. En Los Álamos, ahora en Los Álamos. Creo que como los indican por acá nuestros paparazzi que tenemos ahí. Así que, chiquillos, nos vamos a la música, nos quedamos con esta canción que va dedicada para todos aquellos que alguna vez se le fueron del estadio. Para todos aquellos que se le fueron del estadio. Esto es para Joseph López, con cariño.
0: Para Lalo Zapata.
1: Ahí nomás con el gel de cerezo.
0: Saludos a mi compadre Moco Gorila.
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Ahí estaba Vilma Palma con esa canción para todos los peladitos, un cariño. Eso es, ¿cómo se llama el tema? Dale pelado. La pachanga. Oye, saludamos a quienes están ahí junto a nosotros a esta hora de la noche y están a través del Facebook igual. Saludamos a Constanza Leal, Jovita Pucol, saludamos a María Jimena Vidal, dice, hola, ¿qué tal? ¿Cómo están? ¿Cómo estamos toda la gente ahí con cariño por acá? Luchito Senda Cumbiera, junto a Andrés de Neira. Mañana estaremos.

0: Álamos, ¿cierto? Ahí, ¿cómo se llama la parte?
1: El sector de Trihueco.
0: Trihueco, estaremos en vivo ahí.
1: En el local El Castaño.
0: Para seguir celebrando el Día del Padre. Oye, vamos a estar ahí haciendo unos regalitos a la gente. Así que vamos a estar entregando toda la buena onda a toda la gente que está va a estar mañana.
1: Va a estar bastante entretenido, chiquillos, así que no se lo pierdan.
0: Los invitamos, chiquillos, los invitamos a ver. No importa que llueva o truene, pero hay que celebrar al hombre que se saca la cresta de repente en la casa ahí, ¿cierto? El trabajador. Bueno, y hay mujeres que igual trabajan igual, pero siempre como que el hombre trabaja un poquito más que la mujer, ¿eh?
1: Ya, pero para eso hay otro día para las cabras.
0: ¿Cómo?
1: Para eso tienen otro día las cabras.
0: Pues. Ah, sí, pues ya. Sí,
1: otro día el de los cabros.
0: Este, el de los cabros, el de las cabras ya pasó ya.
1: Ah, sí.
0: Sí.
1: Tú tienes como tres, por el día de la mujer, el día de la mamá, el cumpleaños, el día de la madrastra,
0: sí.
1: el día del
0: amante, nada. Hoy se va a celebrar el día del amante, ¿ah? Dijeron que
1: existe.
0: Está aprobado que en el Senado el día lunes va a ser feriado. ¿Te imaginas el día lunes? Fue hoy.
1: Anoche me acosté curado.
0: Hoy no vamos a la música.

0: handroll.
1: Del handroll, ¿no? Porque vamos a hacer otra cosa. Ese premio vamos a hacer otra cosa, ¿eh? Otra cosa.
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1: Vamos a la música, nos quedamos juntos. Esto es de Amaya Hermanos. Esto es Lejos de Ti, Mi Amor. Para que lo sientas en tu corazón, allá donde, en la Villa Tucapel, ¿no?
0: Sí.
1: ¿En cuál pasaje? No me acuerdo.
0: Desconozco. Ahí donde estaba antiguamente, o sea, donde está el
1: nariz de
0: 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Ahí. Saludamos ahí a toda la gente que trabajadora, que vende fruta y toda esa gente con cariño.
1: Estoy lejos.

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1: Llegaron los jotes.
2: Llegaron los jotes, gacho.
1: 23 con 35, mi 34, ya 34. 34. 35 minutos nomás, ¿cuánto más faltan? Ya ahí quedan 50 segundos.
2: Nada.
1: Nada de nada.
2: Nada de nada.
1: Oye,
2: nada
1: de nada. Dime, dime.
2: Estuvimos el viernes pasado, estuvimos con Kim Nacho acá, po.
1: Ah, ¿verdad? Que estuvimos con
2: Kim Nacho. ¿Fue el jueves o el viernes?
1: El viernes. El viernes fue cuando estuvo Kim
2: día
1: Nacho.
2: Día viernes fuimos de invitado a nuestro amigo Kim Nacho acá en los estudios del canal digital de Luchito Son de Conviena.
1: Ahí estaba Kim Nacho. Kim Nacho.
2: Estuvo con toda la música urbana aquí. Así que, así como estuvo también Kim Nacho, podemos tener más artistas invitados acá en la radio, chiquillos.
1: No, si hay bajo de la manga, hay bajita bajo de la manga para traer.
2: ¿Qué hay?
1: Hay más artistas para traer, si es cosa de conversar, que si no, la idea
2: que hay que ver los tiempos igual, pero de repente...
1: Cada dos semanas yo creo más o menos traer un porquero, porque si así vamos a matar mucho el tema, pero de traer artistas...
2: Nos van a caer los artistas.
1: Sí, van a caer muy luego. Creo que va a venir Garotinho a bailar aquí igual. Le está diciendo que sí, hombre, que iba a venir. ¿Por qué te reís del hombre?
2: ¿Dónde is?
1: ¿Dónde is? ¿Nos vamos a la música? Son las 23 con 35 minutos. Esto es Como has hecho, Luchito, si anda cumbiera. Ven para acá, pues, y te hago papas fritas. Esto es Noche de Fiesta junto a Luchito Santa Cumbiera, Andrés de Neira. A través del 90.7 porque somos Zumbale Radio. ¿Y cómo has hecho, mi amor? ¿Cómo lo has hecho? Luchito Santa Cumbiera suena fuerte aquí en la 90.7.

0: Ahí estaban los Tucas del Sur, Luchito Santa Cumpira también sonando aquí en la 90.7 porque somos un vale radio. Oye, la cola, la Constanza Leal se ríe nomás, pura risa nomás. Pura risa nomás, y la chiquilla que está ahí a través de la radio, a través del 90.7. Tiene que andar paseando por ahí, tomándose alguna pilsencita a lo mejor, paseando, recorriendo, gastando bencina, vaya nomás.
1: Petróleo, petróleo.
0: Gastando petróleo, ¿es petrolera?
1: ¿Ella o
0: ¿le
1: el
0: gusta
1: vehículo?
0: El vino o no? Nah.
1: El vehículo.
0: Ah, pero.
1: Es que no. Es petrolera, dijo. ¿Cómo es eso, amigo?
0: No, pero. Ay, ¿qué le decía? Ay, tú, antes de ir hoy.
1: Si acaso la Constanza es petrolera.
0: No, la camioneta, hombre. Ah. No sé si le hará al viraje con bebida o no. Ese tipo de petróleo, ¿sí tú?
1: Ese.
0: Es el petróleo, porque es el petróleo. No, mira, antiguamente me gusta. Yo cuando, mira, cuando lo juntamos antes con Germán Toledo, a mí me celebraron el cumpleaños. Yo empecé a tomar y a fumar. Cuando fumaba, ahora fumo una vez a las 500. A los 16 años, 16 años tenía. Y los que ahora me celebraron el cumpleaños. Me celebraron el cumpleaños y los compramos una garrafa de esas plásticas de Hermanos Carrera. Y por primera vez me curé con vino, con jotes, pues me decía jotes.
1: Oye, mi primera cura era. Ay, pero te curaste. ¿Y cómo quedaste con la bigotea?
0: No. ¿Tienes que nunca me haya curado?

0: Ya no es petrolera la Constanza.
1: ¿Y qué es lo que es entonces ahora? ¿Bencinera entonces?
0: Ahora bencinera.
1: Ahora bencinera o parafinera.
0: ¿Vehículo de parafina?
1: Saludamos a Talisi. ¿Talisi? ¿Talisi? ¿Romero? ¿Está mi Villarroel? A todas las chiquillas ahí con cariño que están ahí, a las chicas. A toda la gente que está a través de... Oye, recuerden bien, si están escuchando la radio y quieren verlo a través en vivo, ahí como lo decíamos nosotros acá, estamos a través del Facebook de Luchito Sonda Cumbiera, ahí estamos transmitiendo en vivo todo lo que hacemos acá. Dice que sí, sí que.
0: Ahí sale todo el peluceo.
1: Oye, Constanza, ¿dónde te encuentras ahora en este momento? ¿Dónde andas paseando? ¿Estás en tu casa? ¿Estás descansando? ¿Escuchando la radio? ¿Lo estás escuchando a través del dial o no? A través del dial 90.7, ¿no? Vamos, pero es que responda, ¿eh? Dice que está en la Aramco tomando unos par de litros de encina. 97. ¿Con qué hora vamos?
0: Oye, se pasaron con la compra acá la gente. Oye, no queda en Cañete, güey.
1: ¿No?
0: Se acabó el gas.
1: No.
0: Ahí estaba diciendo Benavides, no haya que hacer ahora.
1: No, sí.
0: Lavó como 5 autos en la tarde. ¿Sí? Embarrar los autos para lavarlo de nuevo.
1: Tuvo tiempo para poder lavar el auto, bueno, que no tiene capa. Oye, increíble, oye, pero la gente no se ha dado cuenta el tema del aceite quemado de vehículos, cómo va a ser unas cocinas, oye, y es tremenda esas cocinas que están saliendo ahora,
0: ¿sí?
1: Hechiza, para hacer cocinas que vayan con el tema de...
0: Vi el video, como sí, reciclar.
1: Reciclar, ¿cierto?
0: El aceite de recambio ahí de los vehículos.
1: Sí, y se van a hacer unas cocinas que te van a durar... Mucho, y cocinan súper bien. Y aparte que temperan para el invierno y algo ecológico, algo que no vaya, no contamina. Bueno, si al final todo contamina, pero no es como tanto como la leña, ¿cachai? Pero estaría bueno, vamos a hacer una de esas para tener aquí en la casa.
0: Vamos a hacer la prueba.
1: ¿Cierto?
0: Los bravos para el aceite. 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
1: Ahí está la Elvita Leal, pues ahí está la Elvita Leal, pues son todas ahí la Constanza Leal, Elvita Leal, ¿son todas familia o no?
0: No,
1: alcanza apellido, no.
0: Que yo sepa, no.
1: Oye, Constanza, ¿estás escuchando la radio o está a través del teléfono,
0: Estos son la radio de los leales.
1: Dice Cleo Navarro dice, buenas noches, ¿cómo estamos? Buenas noches. Buenas noches para ti. Oye, nos vamos a la música, de ahí nos vamos con nuestros auspiciadores que están siempre con nosotros. Oye, ahí está la Elvita quiere salir el fin de semana. Apuesto que van a dejar a la Monza en
0: Cerrano. Llegó Sergio, ¿no? ¿Todavía no?
1: Llegó Sergio, ¿no? Para que...
0: Si la Monse sale y tiene permiso es porque llegó Sergio.
1: ¿Por qué? Sí, porque si la Monse sale porque llegó el hombre del norte. No, yo creo que ya la Monse tiene que estar ya tan...
0: Y a Sergio Andrés, y a Sergito Andrés le mandan los medios audífonos ahí para que se vaya a costar.
1: Entonces este fin de semana va a salir la mamá. A celebrar el Día del Papá, va a celebrar la Elvita va a celebrar el Día del Papá, ¿eh? Ya, nos vamos a la música, nos quedamos junto a Walter Olmo. Esto es para aquellos que están ahí, que alguna vez en el colegio les pasó esto. Esto es Walter Olmo, tan solo con 12 años, Amor de Adolescentes.

0: Sensual.
1: Un movimiento sensual.
0: Sensual.
2: Ahí estaba Walter Olmos. Una amor de adolescentes en el colegio. ¿Te acordás cuando te engañaban de repente en el colegio? No. Cuando se te caía el mundo, cuando sentías esa decepción, cuando la amabas con todo el alma. Me voy a casar contigo. Serás la mujer de mi vida. Cuando le prometes todo a ella cuando estás pololeando en el colegio. Como es la cuestión, ¿eh? Y de repente cambia de un día por otro, ¿no? Y tú llorando.
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2: Llorando a moco tendido en la casa. No, y cómo a esa hora salí a arrancar y dejarle una carta a la puerta de la ventana. O a la puerta o en la ventana.
4: Oye, iban a dejar carta a la radio Éxito, me acuerdo yo.
2: Directo saludo, al corazón.
4: Saludos a Luchito Mendoza.
2: Directo al corazón. Directo al corazón.
0: Suavecito para abajo. Para abajo.
2: Así que saludamos ahí a todos los amores de colegio que están escuchando la radio hasta ahora a través del 90.7. Hoy le enviamos un gran saludo a Elizabeth Río. Dice, hola, un saludo para a mi comadre, dice Nicole Martínez, que estamos celebrando algo Porfa, que salga el saludo con un temita de Amar Azul. Porfa, gracias, muy buena la radio, dice por acá. Así que nos vamos con algo de Amar Azul para la comadre. Cuando dijo este, el cuate que se llama el restaurante de la rima, y dijo que si no te servían, si no se irían con rima. Quiero una paila, garzón, quiero una paila con dos huevos. Y para su comadre, lo mismo.
4: Como yo soy nuevo, tráeme una paila con dos huevos.
2: Y para su comadre, lo mismo. No, ya. Nos vamos entonces con este es Amar Azul. Amar Azul.
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2: Explícale. Aventurelli.

estamos de vuelta, ahí estamos de vuelta cuando sonaba Amar Azul. Explícale. A través de la 90.7, Zúmbale Radio. Oye, saludamos a esta hora a toda la gente que se está conectando en la plataforma de Facebook, ¿cierto? ¿Quién está conectado? A ver, vamos a revisar. El Vita Leal siempre. La Constanza también, siempre, lo mismo de siempre. Agradecido a la gente que nos sigue a todas partes y que nos va a acompañar también el día de mañana. El día de mañana, porque mañana también vamos a estar, aparte de, como decía anteriormente, en la medialuna de Ponotro, vamos a estar también en el sector de Los Álamos. Ahí vamos a estar en esta gran fiesta ranchera del Día del Papito. Ahí vamos a estar, ¿cierto? Porque el papá, el rey de la casa, hay que celebrarlo también, chiquillos. 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Primero en Ponotro y después en Los Álamos. Doblete tocó, chiquillos. Así que a bailar y disfrutar todos el día de mañana, celebrando al papito junto a Luchito y su onda cumbiera. Nos vamos a la música cuando son las 00:02. Esto es Luchito y su onda cumbiera, el látigo.

Y recuerda que puedes pedir la canción que tú quieras ahí en los comentarios en Facebook. Pide la canción que tú quieras y la colocamos acá en el canal digital de Luchito y su banda cumbiera y en el 90.7.

0: 0 hora con 16 minutos. Hoy recuerden que saludamos a nuestros oficiadores, saludamos a Frutería Cheo, también saludamos al Antojito, Dulce Bocado, también a toda la gente ahí de la Elvita, también por supuesto, a Samser Kid que está junto a nosotros a esta hora de la noche. También a nuestro amigo Eduardo Zapata, que es Anita Lorena ahí en Covadonga. A todos nuestros auspiciadores, a la tía Nona, al tío Paulito. Ahí en Saavedra con... ¿cuánto se llamaba? Me acuerdo, Saavedra con... No me acuerdo. Ya, pero ya al lado fuera de ahí del el supermercado del Porvenir. Nos vamos a la música, esto es... Para la gente que está ahí en la casita, está mandando un vitupero, están celebrando ahí con la ¿cuánto que se llama? Con la comadre. Está mandando unas pilsen sotas a la avena, unos mojitos, unos jotecitos, unas piscolitas, no sé. Esto es American Sound.
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0: Un sueño de... No, esto es Tropical Sound, pero Tropical Sound. Un sueño... Bueno, eran los mismos y después cambiaron nombres. Esto es Tropical Sound. Esto es un sueño de...

Ya. Oye, ahí estaba la música. Estamos ya de vuelta cuando son las 00 con 22 minutos. Saludamos a Elvita Leal, que siempre está

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0: Oye, saludo a nuestro amigo León Benavides, que está ahí. Cámbiate al amarillo porque Abastible ya no queda en Cañete. Oye, se acabó el Abastible, dice el amigo León. No, así que cámbiate
1: al amarillo.
0: Oye, se acabó el Abastible, Leo, no te puedo creer.
2: Que le gusta decir a Leo.
0: Oye, ¿es verdad que tenéis todos los cilindros escondidos ahí en la casa?
3: Señor director, por mi cámara.
0: Oye, es verdad lo que me dijeron, Leo. Me dijeron que lo vieron, Luchito, ¿podéis creerlo? Dicen que lo vieron al Leo tirándole barro al auto allá abajo para lavarlo, para hacer horas en la tarde porque estaba desocupado.
2: Me está iglesiando.
0: Está igual que el Chavo del 8 tirándole barro al auto para lavarlo de nuevo. No queda, dijo. No queda acá, ¿viste?
2: No queda hasta más rato, dicen.
0: Ah, es un ratito nomás.
2: Un ratito quedó sin acá.
0: Saludos a los de la Cardenal que están carreteando para Denis Garay. Mira, está con todas las fichas máximas allá abajo los carros, Ya me imagino con qué artista está ahí, oye, Denis.
2: Leo dice, barro de ahí, de Leiva nomás, dijo.
0: El barro de Leiva. El sector Barro Leiva. Dice, ¿por qué anda tan serio, Luchito? No, anda en serio, Luchito.
3: Pídalo a su distribuidor.
4: Vamos. After noche.
0: Ese es Denis Garay, po.
5: ¿Qué tenemos, DJ, rápidamente?
6: Que comience la fiesta.
7: Mesa que más aplauda.
0: Así no va, pues, Leo.
7: Mesa que más aplauda, le mando.
0: Oye, aquí ya son las 0:32.

de parte de su amigo Denis Garay. ¿Qué pasa? Hoy vamos a la música, nos quedamos junto a la rama. Esto es La Gata.

0: ¡Arriba! ¡Eso!
1: ¡Arriba las palmas, palmas, palmas!
0: Hoy estamos de fiesta, estamos de fiesta. ¿De qué te comenta? Son las 0 horas con 36 minutos ya. Estamos en noche de fiesta aquí a través del 90.7. 90.7.

Vámonos. Voy a contar a toda la gente linda que está ahí junto a nosotros a esta hora. Están disfrutando, están en este tema de lo que es la celebración del Día del Padre. Ahí las mamitas celebrando el Día del Papá y el papá durmiendo. Durmiendo ahí, vuelto para la pared, hermano.

0: Sí. Vamos y para allá, Joana Huerta.
1: Seba Mor, oye, ¿Seba Mor o Seba Amor? Yo pensé que era el amor de Denis, dice Seba Amor.
0: ¿Pero este de John Amor o no?
1: Cumple 25, dice, pero toma como camionero. Pero como camionero de 25. Oye, esto es para ti entonces, Sebastián Mor. Dice, más o menos, a...
0: ¿A quién?
1: Dice, más o menos, a... Más o menos así.

0: Año feliz para quién era de la Pereira.
1: Seba Mor, de abajo de la Cardenal, los muchachos de la Cardenal ahí están. Van a quedar hasta que floten los ojos ahí abajo los cabros.
0: Está llorando aquí y dice, salud. Está llorando. A moco tendido, una moco tendido estoy llorando yo.
1: Bueno, esos carretes son buenos.
0: 25 años, digo.
1: 25. 20. Ah, está, todavía sufren ese dolor.
0: Sí, claro, no. ¿Habrá pisado la lombrilla o no? Dile que los 25 años.
1: El amigo, o sea, ¿habrá pisado la lombrilla?
0: Gracias, nano. La pongo en mosca, dice.
1: No, me imagino.
0: Oye, ahí dice, after noche, dice, ¿será si no habrá pisado la lombriz el hombre o no? ¿Qué hizo usted? ¿Qué hizo usted? A ver, pregúntele.
1: Dice que así van a quedar, dice, tapado en mosca. Con los ojos de huevo revuelto.
0: Oye, Michael Gallego ahí, ¿qué pasa el hombre ahí? De la batería. El hombre de la percu.
1: Oye, todos invitados entonces para el día de mañana, todos invitados al sector de Ponotro y después al sector de Trihueco, Los Álamos. Ahí vamos a estar en vivo, en vivo, en vivo con Luchito y su banda cumbiera. Ponotro y Los Álamos.
0: Así que ahí vamos a estar en vivo, en vivo, en vivo, en vivo, en vivo, en vivo. Así que daremos, dice que van a quedar tapados mosca. Así que saludos ahí al hombre ahí, ojalá haya pisado la lombriz alguna vez en su vida.
1: 25 años ya, no, tiene que haberla pisado ya.
0: No, no, no. ¿Quizás de qué forma la pisó, po? Sí, po.
1: Como nuestro amigo Guillermo Neira, que también pisó la lombriz.
0: Ahí están muertos la risa los cabros ahí. ¿Están cagados la risa? Y ahora vamos junto a este de la Media Luna. Dice que pisó una anaconda entera.

0: Ya. Oye, que cuesta cuestión este cabrón aquí, oye.
1: Oye, la anaconda de Nakata. Es el regalo que se va a morir.
0: Recién me está contando aquí esa historia.
1: Estoy poniéndolo al día, iba. Poniéndolo no, al día, el hombre. Y es medio chino, le pone.
0: Pepino de esos. Pepino de invernadero, ¿no?
1: Sí, cuando sacó el tarro durano. Allá abajo.
0: Oh, ya la cuestión,
1: está rodurando.
0: ¿Ya cómo se llama ahí el hombre entonces que está de cumpleaños?
1: Sea amor.
0: Sea amor.

0: Ya, muchachos, esta canción es para los que están disfrutando allá en el sector de la Cardenal. Cumpleaños de nuestro amigo Seba Amor, con mucho cariño. Esto es para todos ustedes, con mucho, mucho, mucho cariño. Luchito y su banda cumbiera, el asado al vidrio.
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0: Ahí estaba el asado al vidrio. Oye, vamos a pasar para allá un ratito ahí donde los cabros, ¿eh? De una vuelta, de una pasadita nos venimos luego, ¿eh? Si ya quisieras. Sí, vamos a llevar ahí un. Vamos a llevar un lápiz big. Partido por la mitad. Hola, hombre.
1: Oye, cuando nos separan solamente 10 minutos de la 1 de la madrugada. Ya comenzamos a despedirnos de a poco, muchachos. Saludando y despidiendo también a la vez a nuestros auspiciadores, los que hacen posible este gran programa de el canal digital de Luchito y su onda cumbiera, los sultanes de la noche.
0: Me viste elegante.
1: Hoy esta canción es para nuestro amigo Marco Echeverría, el pibe de cantina. ¿Es el pibe de cantina?
0: El pibe de cantina. Hoy él estaba revisando antes el TikTok y tiene buenos videos ahí al frente. Es que cuando veo al caballero aquí en Navarro, sí, y él está sirviendo, no sé, un cler y no sé lo que es, y le echan con la botella así, y lo saca, pero sé que se lo deja, pero a tope así llenito. Hoy la experiencia de los años del hombre, ¿eh?
1: Bravo.
0: Bravo, bravo, bravo. Es que me dejó para adentro el caballo, de verdad, en serio.
1: Hay que ir entonces.
0: Hay que ir a ver esa hazaña. Pico pato, dijo.
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0: ¿Alguien? Oye, a los pisos. Oye, se lo... Oye, saludamos a la gente de Antiquina con cariño que está ahí, Alicia. Para Alicia ya con cariño ahí, que no coordinaba aquí el tema.
1: Ahí. Oye, Lucho, le doy el saludo.
2: ¿Qué?
0: Así que eso.
1: Estaba hablando, me da igual que los cavernícolas.
0: Saludamos a la gente de Antiquina y a toda la gente que nos sigue a través de Antiquina, igual como Luchito Senda Cumbiera. Para Alicia Ñanco. Vamos, Andrés de Neira.
1: Sí, también saludamos a... ya saludamos a donde Pablito. 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
1: Nos empezamos a despedir, chiquillos. Muy buenas noches para cada uno de ustedes. Gracias por la buena onda, toda la gente que está carreteando hasta ahora. Feliz cumpleaños a los que están de cumpleaños ya.
0: Se da amor para ti. Y recuerden, mañana pon otro Los Álamos.
1: Estaremos en vivo ahí entregando la cumbia tropical ranchera para celebrar el Día del Padre.
0: Con el látigo.
1: 10:30 de la noche, 22:30 de la noche estaremos ahí ya presentándonos en Ponotro y después estamos desde las 12:30 allá en Los Álamos, ahí donde estoy hueco, en el local El Castaño, para seguir celebrando el Día del Padre.
0: Oye, ¿puedo hacer una invitación?
1: Dale, póngale.
0: Quiero invitar a la gente, chiquillos, mañana a partir de las 19 horas, ahí en el Palacio del Deporte se va a presentar la orquesta JMB de Cañete, con una selección de canciones bastante buenas. En cuanto a lo que es instrumental y también cantadas por varias voces cañetinas, incluido este humilde servidor. Mañana a las 19 horas, ahí es gratuito, chiquillos, ahí en el sector del Palacio del Deporte.
1: Va a estar igual el elenco de Jesús.
0: Sí, Jesucristo sí. Superstar también va a estar ahí. Esto sí. Se llama Confluencia, es el nombre de este gran concierto, chiquillos.
1: Nos vamos con un mix para toda la gente que está ahí en Cañete, en los alrededores, la gente de Antiquina, la gente de todo el sector rural, con cariño, de por acá, ¿cierto? De Andrés de Neira, Luis Alarcón, juntos somos los Sultanes de la Noche, y juntos somos también la agrupación Luchito y su Onda Cumbiera. Así que los esperamos mañana. Buenas noches, que tengan una excelente noche y mañana un buen día. Ahí algunos con caña, pero van a despertar igual ahí, que tengan buen día.
0: Los de la Cardenal.
1: Pasen a arreglar la caña por ahí al cuartito azul.
0: Al antojito,
1: arreglar la caña en un cazuelón en el lavatorio, que es una terrible gigante.
0: Sí, nos vamos. El lavatorio, cazuela.
1: Nos vamos con un mix de fantasía. Chao, chicos. Chao.
0: Nos vemos el miércoles a las 21. Somos los Sultanes de la...

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buenos días, ¿cómo están? Gusto de saludarles. Estamos comenzando esta mañana a través de Zumbale Radio, tu mejor compañía en este nuevo día de hoy, sábado 20, ahí estamos, sábado 20. Gracias por estar junto a nosotros durante esta hermosa jornada de sábado, fin de semana. De verdad, muchos saludos. Gracias una vez más por recibirnos en sus hogares. Somos tu mejor compañía. Somos Zumbale Radio. Oye, hoy día queremos saludar a todos los papitos que hoy estamos en nuestro día. Hoy estamos en nuestro día, todos los papitos, todos los padres que están escuchando la radio. Que sea una bonita mañana. Muchas gracias por todo el cariño y recibimiento que recibimos aquí en la radio. De verdad, estamos muy contentos, muy felices de comenzar un nuevo día. Somos tu mejor compañía, somos Zumbale Radio. Una mañana hermosa, preciosa y por supuesto con lo mejor de lo nuestro. La música, la pasión, la amistad es de tu mejor compañía, Zumbale Radio. Estamos en invierno. Estamos en invierno y, por supuesto, en Angol, desde el próximo mes de julio, en el 102.5 FM. Ahí estamos en Angol. 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Pero allá vamos a estar. Y vamos a estar uniendo las familias de Angol y Cañete, ¿ya? Así que un saludo para todos ustedes. Muchas gracias por estar junto a nosotros. Somos Zumbale Radio, una vez más, liderando en gran parte de la gran provincia de Malleco. Bueno, está nuestro WhatsApp, más 569-8232-5431. 982-3254-31. Somos tu mejor compañía. Siempre vas a ser tú.

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1: Son exactamente las 9:16 a.m. Ahí estaba el grupo Zúmbale Primo. Claro que sí, con Zúmbale Primo. Así estamos iniciando la mañana, porque estaremos muy pronto, muy prontito, en nuestra querida ciudad hermosa de Angol, en el 102.5 FM, para Renaico, Mininco, Tijeral, nuestros amigos del Parque, El Recreo, Villa México, nuestros amigos de Weekend. Vamos a estar muy pronto junto a ustedes este primero de julio. Vamos a arrancar, por supuesto, con toda la programación de Zúmbale Radio en Angol. Simplemente sintonizas el 102.5 porque somos tu mejor compañía. Somos Zúmbale Radio en esta nueva temporada de invierno, ahora en Angol, en el 102.5 FM, para Renaico, Mininco, Tijeral, sector El Recreo, para Huequén, para el Parque Campos de Martes, en fin, todas las localidades y sus alrededores. Estaremos allá, por supuesto, acompañándole con buena música y también con la mejor programación para que se unan acá al 90.7 de Cañete, Zúmbale Radio Angol, 102.5 FM.
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1: Así que estamos felices y contentos. Tengo más saludos a esta hora de la mañana. Ya tengo WhatsApp, dice por acá el auditor Regalón, dice: ¿cómo está mi amigo sexy? Muy bien, no tan sexy como usted ayer, se veía un galanazo. Felicidades por su gran reconocimiento aquí a mi amigo David de Famacor. Así que le envío un abrazo, que tenga un buen día, que disfrute todo lo que pasó ayer junto a su gran amigo Arturo. Los vi ahí muy felices. Yo dije: ¿a qué hora viene el besito? ¿Ah? No pasó nada. Algún cuneteado, dije yo, con Arturito. No pasó nada. Estaban de DJ estaba, ¿eh? Estaba DJ Zumbito. Aquí está mi buen amigo Jaruchita, está por acá también, dice: buenos días, Jerito, un temita de Organización X. Sí, por supuesto, cómo no. ¿Cómo no, amigo mío? Sí, Caruchita. Ya viene entonces la Organización X. Así es que felices y contentos. Muy pronto estaremos el primero de julio, ya lo saben. Estaremos en la gran provincia de Malleco, en Angol. Estaremos en el 102.5 FM para nuestros amigos de Renaico, Mininco, Tijeral. Nuestros amigos también del Parque, sector El Recreo, también Huequén, Campos de Martes. Vamos a estar ahí en la nueva señal de Zúmbale Radio, 102.5 FM, y en Cañete, 90.7 FM. 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
1: Exactamente, son las 9:26 minutitos a través de Zoom Vale Radio, su mejor compañía esta mañana. Así que aquí estamos junto a usted, que también nos está escuchando. Saludos para Caruchita, que está ahí en la sintonía. Nos programó la canción entonces de la Organización X. Que tengo por acá en el WhatsApp. Me está hablando Pablito Villaburbi, dice por acá. Saluditos a Caruchita, que está chantado, dijo Pablito Villaburbi. Amigo, ¿está chantado usted?
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1: ¿Está chantado usted, amigo Caruchita, cierto? Dice, ajá, me merezco un estado, dice por acá nuestro auditor regalón, que ayer estuvo con la orquesta escolar, ¿verdad? Así que un saludo. Ah, es profesor también, un saludo para nuestro buen amigo ahí de Famacor. Ayer fue reconocido acá en nuestra ciudad histórica de Cañete, así que muchas felicidades por su reconocimiento y por actuar aquí en nuestra comuna de Cañete. Así que un saludo para el auditor regalón. Ya, ¿qué más tengo por acá? Caruchita me está hablando, me dice, volví a ir a comprar un calendario en los chinos y me sale feriado el martes ahora. Oh. Acá sale feriado el día lunes. El calendario chino, el calendario chino, el día lunes. Dice por acá, saludito para Pablito Villabur, el picle Villabur. Un saludo tremendo al picle Villabur de parte de Caruchita, que está en la sintonía. Saluda a Caruchita, saluda al picle Villabur, que está escuchando Zoom Vale Radio. Saludos, aquí estamos para acompañarte, somos tu mejor compañía. Oye, saludos para la señora Carmen de Melipilla también. Saludos para la señorita Eliana, que está escuchando la radio. Alejandra, que está en sintonía, la mamita del David. David, desde muy tempranito nos envió un mensaje bonito en el WhatsApp. Así que de verdad, David, muchas gracias por tu lindo mensaje. No esperaba menos de usted, pues, David. Así que le envío un maravilloso saludo, que tenga un lindo día. Saludos para el auditor regalón, para Susi. Hola, Susi, ¿cómo estás? Saludo para usted, Susi, linda mañana. Alex de San Ramón, Jordi, el David, que está por ahí también escuchándonos a esta hora de la mañana. Sigan programando, siempre sigan escuchando Zoom Vale Radio, somos su mejor compañía a esta hora. Dice, hola, buenos días, saludita para mi hija Fran. Ah, saluditos para su hija Fran, que están en la sintonía también. Nos pidieron un temita de Esto de Quererte. Ya, saludo entonces para su hijita Fran, que está en sintonía. Y sigan programando. Ah, tengo un saludo acá en el Facebook, en la fans page. Lo voy a leer, que me están saludando acá. Dice, buenos días, empezando el día con lluvia, pero con optimismo, escuchando Zoom Vale Radio. Qué temazo, Pablo Herrera, Jerónimo Aguayo. Bienvenido, me dice por acá Luis Pange, que está con nosotros a esta hora. Seguimos con Esto de Quererte. Son las 9:30. Somos tu mejor compañía.

0: Son las 9 de la mañana con 40 minutos, 9 de la mañana con 40 minutitos, acá en Sun Valley Radio. Somos tu mejor compañía a esta hora junto a usted en este nuevo día, comenzando acá la programación de Sun Valley Radio. Vamos con audio, vamos con WhatsApp, ¿le parece? Sí.
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0: Hola.
2: Buenos días.
0: Buenos días.
2: Don Jerónimo.
0: Buenos días.
2: ¿Cómo está usted? Un saludo para todos los padres.
0: Por supuesto.
2: Y hoy, sí. Acá ya no empecé hoy día. Hoy día adelante. Y lo pase bien también, si usted es padre, páselo bien el día de mañana.
0: Sí, pues soy papito también.
2: Y quiero la canción de Los Rancheros de Plata, por favor.
0: ¿Ya?
2: Que tengan un lindo día. Menos mal que está dejando de llover.
0: Sí.
2: La mañana pura lluvia.
0: Pura lluvia.
2: Ahora
0: la mañana.
2: Así que un saludo a la distancia, amigazo, también.
0: Muchas gracias por estar con nosotros. Saludo para ustedes también, pues, papito, ahí, que comparta con sus familiares, con sus hijos. ¿Quién es usted, Don Chepito? Que tenga una linda mañana con nosotros, sea bienvenido también. Ya vienen Los Rancheros de Plata. Feliz día también para usted, que disfrute de su mejor compañía, que disfrute con Sun Valley Radio en esta hermosa mañana. Ya vienen Los Rancheros de Plata.

0: Mi viejo.
1: Mi viejo.
0: Algo así se llama la canción, parece, Jerónimo.
1: La voy a buscar ya.
0: Un lindo día y me alegra escucharte. Abrazo a la distancia.
1: Abrazos.
0: De los chacales del Maule, Jerónimo.
1: Ah, ya.
0: Este es para mi viejo, algo así se llama.
1: Sí.
0: Para el viejo, algo así se llama la canción.
1: Ya, pues ningún problema.
0: Que tengas lindo día. Abrazo.
1: Abrazos. Nos vamos con los rancheros de plata. Entre ron y vino ya viene, por supuesto, la canción de los chacales del Maule. Esta es para mi viejo.

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0: Zumba Vale Radio te indica la hora.
2: 9:54 minutos.
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0: la buena música siempre está con el Zoom Valley Radio a esta hora de la mañana. Son las 10 de la mañana, 14 minutos, 10 de la mañana, 14 minutitos. Estamos en vivo, estamos en directo. Muchas gracias por sus comentarios ahí también a través de nuestro WhatsApp de Atención Zoom Valley Radio, tu mejor compañía. Recuerde que ya falta poquitito, falta tan poco para estar en la hermosa ciudad de Angol. Sí, falta poquito para estar junto a ustedes, Angol, a través del 102.5 FM. Síguenos ahí en nuestra nueva señal de Zoom Valley Radio, en la ciudad de los confines, 102.5 FM. 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Las familias angolinas ya van a escuchar la nueva radio que le da el calor y alegría de su vida, que se llama Zoom Valley Radio, su mejor compañía. Y por supuesto ya se está corriendo la voz en Angol 102.5 para Meninco, para Tijeral, para Renaico, para El Parque, El Recreo, para Huequén. Estamos mencionando ya la nueva señal de Zoom Valley Radio. Tuvimos que viajar a Angol, sí, esta semana. Mucho frío en la capital provincial de Malleco, en Angol. Valió la pena, valió la pena. Así que muy contentos, muy felices, que ya desde el próximo 1 de julio estaremos junto a usted, amigos y familias y vecinos de Angol. 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Por la mañana va a estar don Manuel Camilo. Por la mañana ustedes saben ya quién va a estar. Después viene Pablito Andrés. Más tarde viene Arturito Cortés acompañando a Cañete y Angol. O sea, vamos a estar ya saliendo en la provincia de Malleco. Muy lindo, muy hermoso. Y por supuesto los confines, espectacular. 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
0: 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Ay, me puso la canción, ¿no? Me puso la canción, no era esa la canción.
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0: Apareció la Pamelita. ¿Cómo estáis, Pamelita? Bienvenida a la radio. Hola.
2: Hola, Jero. Muy buenos días.
0: Buenos días.
2: ¿Cómo estás?
0: Bien, ¿y tú cómo estás?
2: Todos los auditores de la radio.
0: Muy bien, pues.
2: Saludar a todos los papitos, pues, que mañana van a celebrar su día, para que tengan un lindo día junto a su familia, junto a sus hijos. En especial para ti, para el auditor Regalón.
0: Muchas gracias, Pamelita.
2: El Vivi.
0: Qué buen detalle.
2: Para el primo, si está escuchando la radio. Y para todos, pues, para don Narciso.
0: Ya.
2: Para el Super Cris. Para todos.
0: Muchas gracias.
2: Que tengan un
0: Pamelita
2: hermoso día mañana junto ya a sus hijos.
0: Hijo.
2: Y saludar también en especial a un tío que fue papá para muchos de mis primos.
0: ¿Ya?
2: Mi tío Moisés, que ellos también escuchan todos los días la radio. Ajá. Así que un saludo cariñoso para él también y un abracito. Lo queremos mucho, tío Moisés.
0: Tío Moisés, saludos para usted también. Feliz día a todos los papitos, a los que hacen de padre y madre también, así que un saludo bien bonito, que lo pasen bien, disfruten el día hermoso. Hoy es nuestro día oficial, hoy sábado. Qué bueno, Pamelita, qué lindo detalle, te pasaste. ¿Cómo marcas la diferencia? Eres diferente, de verdad. Qué lindo saludo, qué buen momento especial recibimos todos los papitos que estamos... Bueno, yo estoy trabajando acá en la radio, recibo el cariño acá del WhatsApp, usted lo recibe a través de la radio. Miren qué interesante, entretenida. Un saludo para Pamelita, que está en contacto con nosotros. De verdad, un abrazo, que tenga un lindo día. Hoy viene la cita Angie, sí, desde las 12 y hasta las 18 horas 6 de la tarde. ¿Qué dice por acá? Dice, ¿le puedes enviar un saludito al Cristóbal? Estamos tomando desayuno, escuchando la radio en Tirúa Sur. Saludos para Tirúa Sur, para Langita, para Cristóbal, que está en la sintonía. Cristóbal. Y Angita, nuestra Angie. ¡Qué envidia ajena! Pero de la buena. Que lo pasen bien, que disfruten. Le deseamos lo mejor del mundo, ¿eh? Con mucho cariño, con mucho amor. Así es que vive el amor. Un saludo para usted, Angita. Un saludo para ti, Cristóbal. Y que lo pasen bien y que disfruten de la vida. Así, lo importante siempre estar acompañado, pero de buenas personas.

0: Corazón. Bueno, le envío un saludo tremendo a su colchón, por supuesto. De parte de Angie, que está en sintonía en Tirúa Sur con su colchón. Hoy día va a venir a la radio. Va a venir a la radio con su colchón. Hoy viene a la radio con su colchón, Angita. Hoy apareció. ¡Qué bueno! Hace rato no estaba en la radio, la Angita. Ahora sí, con su colchón. Ay, puro amor en la radio. Mis chiquillos se me enamoran también. Así es el amor, mucho love. Hola.
1: Buenos días, Jerónimo.
0: Buenos días.
1: Aquí tomando un cafecito, un desayunito con mi señora esposa. Agradecer ese maravilloso saludo que mandó Pamelita para todos los papitos. También va un saludo para ti.
0: Muchas gracias.
1: Para todos los papitos que escuchan la radio. Ajá. Para todos los papás del mundo, en especial. Bendiciones, cariños. Y estaremos hablando durante el día y escuchando la Zumba de Radio.
0: Mi mejor compañía.
1: Saludo y abrazo a todos los papitos de Cañete también. Aquí de Huillenco también, a todos los
0: papitos
1: de los papitos de Angol. Y también tengo gente querida por ahí. Bendiciones.
0: 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Amigo Arce.
2: Mañana está el bebé de la radio. Oh.
0: Amigo Arce, no diga eso, pues. Hola.
3: Sí, pues sin falta voy a estar en la radio a las 2.
0: A las 2, miren Angita. Viene con su colchón. Vamos con más audio, vamos con más WhatsApp. ¡Aló!
4: Hola, Jerónimo, de nuevo, Jerónimo. Quería mandarle un saludo a mis hermanos.
0: ¿Ya?
4: A Raúl.
0: A Raúl.
4: José, al Julio, al otro José.
0: ¿Ya?
4: Al Luis, al Manuel.
0: ¿A Manuel?
4: Y a Juan.
0: Eso.
4: Y nosotros, a todos mis hermanos. A todos mis hermanos, un saludo para ellos. Que lo pasen muy bien mañana en su día. Después de o sea, mañana se celebra el día, así que un saludo para
0: hoy
4: ellos.
0: Hoy día es el día, mañana
4: para todos, para todos ellos. Mandarte un saludo bueno a ti nuevamente.
0: Muchas gracias.
4: A todos los papitos que escuchan la radio, al Vivi, a don Marcelo, a don...
0: ¿A quién más?
4: A todos, pues, hermano.
0: Al auditor regalón igual.
4: Hay un saludo para los locutores de la radio también, pues.
0: Por supuesto. Chilito,
4: para don... Para Pablito.
0: ¿Ya?
4: Y para todos.
0: Para todos, muy bien. Ya, vamos a la música, vamos a las canciones bonitas esta mañana. Eso, y ahora regresas, son las 10 de la mañana, 24 minutos. Hoy la cita Angie le acompaña desde las 14 y hasta las 18 horas con puro amor y puro colchón.

0: Estamos de vuelta, estamos de regreso. Son las 10 con 35 minutos. 10 de la mañana con 35 minutitos. Vamos con audio, vamos con WhatsApp.
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0: A ver.
1: La acequia igual Jerónimo Barrián.
0: Ah, la acequia. Sí, por supuesto.
1: La parte ahí donde subís para el cerro. La acequia.
0: La acequia.
1: Donde está el campamento de Mininco.
0: Ah, Mininco, por supuesto.
1: Arriba ahí en la acequia.
0: En la acequia.
1: En un campamento ahí estuve trabajando.
0: En Angol, en el campamento Las Sequias, por supuesto. ¿Cómo no? Saludar al campamento Las Sequias en Angol, que van a estar ya escuchando el 1 de julio el 102.5 FM de Zúmbale Radio en Las Sequias. Estaremos ahí también en el parque, en el recreo. Mininco, Tijeral, Renaico, estaremos también en todos los lugares de Angol, en la gran provincia de Malleco. Anótelo, 102.5 desde el 1 de julio. Dice por acá, el auditor regalón me está hablando, dice, mándale un saludito al amigo Vero Arce. Porfa, al bebé Arce. ¡Oh! Un saludo al amigo bebé Arce, dice por acá el auditor regalón. ¿Quién me saluda a esta hora de la mañana con su corazoncito a través del WhatsApp de Zúmbale Radio? ¿Quién está conectado con nosotros esta mañana a través del WhatsApp de Tu Mejor Compañía? ¿Quién me regala su corazoncito esta mañana a través del más 569-82-32-54-31? Más 569-82-32-54-31. Por acá está Alejandra, que está en sintonía desde Ranquilhue. Muchas gracias por su corazón también. La Tavi, que también está escuchando la radio. Muchas gracias por su corazoncito este día sábado. Nelly, saludos para ti, que tengas un lindo día. Gracias por tu corazoncito este día sábado también. El amigo Arce, la cita Pao, don Eladio de Antiquina, que está escuchando la radio. Don Oscar Morales de Quirico, la cita Pao, Andrea de Lencambol, don, muchas gracias. Don Marco Echeverría, la cita Carolina de Santiago, la señora Carmen de Melipilla. Está el Kin Arturo, que está con nosotros. Saludos a él. Y también la señorita Eliana Acosta, que está escuchando la radio. Muchas gracias por su corazoncito. Al auditor regalón, a la Alejandra, a la mamita del David, don Nacho, don Franco, Karina, Elizabeth. Está también por acá la señorita Girasol, la señora Iris, don Pablo Millabur. Está también don Juanito, que está escuchando la radio. Muchas gracias. Y por supuesto, don Eris Campo. La señorita Carolina Catalán también, Lucecita de Yenquihue apareció también, Lucecita, bienvenida. La cita Susi, Donale de San Ramón, Jordi, aquí está el David también que está en la sintonía. Saludo a la Estrellita, despertó, saludo, ¿cómo estuvo la noche? Despertó la Estrellita, ¿cómo estuvo la noche?
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0: 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Aquí dice por acá don Narciso, corazones de amistad para ti, mi amigo Jerónimo. Muchas gracias. Que tenga un gran sábado usted, don Narciso. Muchas gracias por estar con nosotros este día sábado. La señora Emma dice por acá, buenos días, don Jero, que tenga un lindo día, bendecido Día del Padre para usted y todos los padres de la linda familia de Zumbale Radio. Bendiciones para todos, un abrazo, don Jerónimo, saludos para todos los auditores y auditoras de Zumbale Radio, mi mejor compañía. Bendiciones de parte de la señora Emma, que está escuchando la radio. David nos envía un saludo, dice, buen día, don Jerónimo. En este Día del Padre queremos enviar un cariñoso saludo a todos los auditores de Zumbale Radio que celebran esta hermosa fecha. Que tengan un día lleno de amor, alegría y momentos especiales junto a sus familias. ¡Feliz Día del Padre! Ahí está David, que está en sintonía de Zumbale Radio. Tengo otro WhatsApp también a esta hora que están dejando. Dice, hola, buenos días. Enviar un saludito a mi padre Arturo Soto en su día. Es un padre... Es un gran padre y lo amo con todo mi corazón. También enviarle un saludito a mi tío favorito, Arturo Cortés, que fue mi segundo papá cuando pequeña. Hasta que nació la hija, me abandonó. Jaja, saludo, dice, qué bueno. Saludo entonces para su papito, don Arturo Soto, en su día, que es un gran padre y lo aman con todo el corazón. También enviarle un saludito a mi tío favorito, Arturo Cortés, que fue mi segundo papá cuando pequeña, hasta que nació la hija, me abandonó. La Cristal, pues. Saludos, dice. Ya. Saludos para usted, pues. Que tengas un buen día. Saludos, Fran. Cuídate. ¿Cómo estáis, Fran? Estáis grande, cabrita. Hoy su tío regalón pechocho. Dice que le envía puros besos el tío, el pechocho. Saludos, Fran. Ya, son las 10 de la mañana, 42 minutos. Vamos con audio. Pamelita, estoy contigo ahora. Aló.
3: Jero, ¿podrías colocar la canción Mil Gracias, Papá, para dedicársela a mi tío Moisés, por favor, de los Llaneros de la Frontera?
0: Ya, me parece.
3: Ese será el guachón pechocho más lindo.
0: Él mismo, pues, y lo están saludando su sobrina Fran.

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1: Zúmbale Radio te indica la hora.
6: 10 de la mañana y 53 minutos.

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2: Estamos de vuelta, estamos de regreso. 11 de la mañana con 10 minutos. 11 de la mañana con 10 minutitos ya. Aquí en tu mejor compañía, Zúmbale Radio.
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2: Dice por acá, ¿cómo diría el gran poeta Pablo Neruda? Confieso que he dormido, pero ahora estoy con toda la energía, Jerónimo, acompañándote en este sábado. Gracias por ese reconocimiento al papá, a todos ustedes como emisora. Un feliz día y muchos cariños, como siempre, desde Angol. Zúmbale Radio es mi mejor compañía. Y en la imagen que les comparto, les presento a mi señor padre, don Víctor Castro. Saludo entonces para Angol, que está en la sintonía a esta hora. Saludo a su papito, a don Víctor Castro, que está escuchando la radio. Recuerde que nos falta poquito, nos faltan días para estar junto a usted en Angol a través del 102.5 FM. Estaremos contigo, estaremos también con la programación especial durante todo el día, las 24 horas en Angol. Sí, nos falta poquito. Anótelo, 102.5 FM, tu mejor compañía, llega Angol. Inolvidable. Dice por acá, muy buenos días, que tengan una excelente mañana. Saludos a mi madre, María Elisa, y a mi hija Carolina. Que ellas tengan excelente día. Zúmbale Radio es mi mejor compañía, de parte de Karina. Buenos días, don Jerónimo, que tengas un excelente día sábado junto a Zúmbale Radio. Aquí estamos escuchando con mi señora esposa desde Tirúa. Zúmbale Radio es mi mejor compañía, de parte de don Luis Pincheira. Saludos para Tirúa también y a todos los que están escuchando la radio en Tirúa. Un abrazo tremendo, que tengan una gran mañana, de verdad. Le enviamos muchos cariños. Buenos días, Jerónimo, ¿cómo estás? Saludos desde la Rinconada de Yoncao. Estamos escuchando la radio. Saludos para la Rinconada de Yoncao. ¡Qué tremendo! Lindo día para ustedes, Jerónimo, que sea llenita de bendición. Por acá en Angol está nublado, pero con mucho frío. Saludos y qué bueno que van a estar con nosotras. Sí, recuerde, este primero de julio en Angol, 102.5 FM. Ahí usted me va a buscar en su radio. No sé si va a tener usted una radio a pila, una radio equipo musical o un parlante de estos que se manejan hoy en día. 102.5 en Angol. Zúmbale Radio es tu mejor compañía en Angol, ahora para Renaico, para Meninco, Tijeral y también para Villa México y también para Campos de Marte, El Recreo, Huequén. Vamos a estar también en el 102.5 de este 1 de julio. Estamos en nuestra nueva señal de Zúmbale Radio para ustedes que nos escuchan desde gran parte del sur de Chile. 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Vamos con WhatsApp.
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2: 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Dice por acá, hola Jerito, ¿qué pasó con la estrellita hoy día que no se reporta? No me pregunten a mí, yo no sé qué sé. Me preguntan a mí qué pasó que no se reporta, nada que ver.
3: Es como un cuento.
2: Arman mucha polémica en la radio. Mucha polémica con la estrellita, oiga. Vamos con un saludo acá, dice. Muy buenos días, se arregló el día, salió el sol en Quidico. Saludo a todos los oyentes de la mejor Zúmbale Radio, mi mejor compañía del sur. Mire qué bien, del sur. Ah. Saludos a nuestros amigos de Quidico que están más allá del sur, escuchando su mejor compañía, Angol 102.5 FM. Angol. Buenos días, Jerónimos cariños y bendiciones. Que tengas un lindo día del papá junto a tu familia. Abrazos de Jenny Álvarez. Saludos para ti, Jenny Álvarez, por estar con nosotros esta mañana. Saludos a tu papito igual. Feliz día a él. Que lo pases bien. Saludos, Jennifer. Gracias por estar con nosotros. 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Sábado. Pamelita, eres tú, Pamelita. Voy con lo tuyo.
3: ¿De qué me perdí, Jero, con la estrellita? Cuenta, oh. Pues cuenta. ¿Qué pasó con la estrellita?
2: No sé. Ya empezamos otra vez. Pórtense bien. Cálmense, por favor. Le pido que se calmen ya.
3: ¿De qué me perdí, Jero, con la estrellita? Cuenta. ¿Qué pasó con la estrellita?
2: No pasó nada. La estrellita está bien. Oye, cuando aparece la estrellita, como que todo se activan los WhatsApp. Ya, no voy a decir nada. Me voy a quedar mutic. Tengo más saludos por acá. Dice, hola, Jerónimo. Quiero mandar un saludito a Leandro y Carmen y Gloria, que tengan un lindo día, amigos. Saludos también para ustedes, que tengan un buen día. Saludos para Leandro. ¿Cómo estás, Leandro? Hola, Carmencita, ¿cómo estás?
3: ¿Y cómo sabes tú que está bien? ¿Tienes información privada con la estrellita? Diga verdad, Rosa.
2: Ya. Córtenla. Ya, ahí. No sé nada. Dice por acá, muy buenos días, Jerónimo, que tenga una hermosa mañana. Zumbale Radio es mi mejor compañía. Muchas gracias, saludos para ustedes. Ya, a ver, ¿quién desea programar una canción por audio de voz? ¿Le parece? Me gustaría que programaran una canción a través del audio de voz del WhatsApp de tu mejor compañía. Más 569-8232-5431. Más 569-8232-5431. A ver, la persona que esté acá, a ver. Hola, Nelly.
4: Hola, Jerito, buenos días.
2: Buenos días.
4: Oh. Oye, todos están enviando saludos del Día del Padre porque mañana no vaya a estar,
2: po. Sí, po.
4: Así es que feliz Día del Padre al padre de todos nosotros. A Arturito Cortés.
2: Eso. Ah, mira, el padre de todos.
4: Hola, Jerito, buenos días. Oye, todos están enviando saludos del Día del Padre porque mañana no vaya a estar, po.
2: Sí, bueno.
4: Así es que mañana feliz Día del Padre al padre de todos nosotros. A Arturito Cortés.
2: Vamos con más saludos a través del WhatsApp de tu mejor compañía. Hola.
5: Jerito, una canción de Piero, por favor.
2: Piero.
5: Mi querido viejo.
2: Ya, po.
5: Para mi padre que está en los cielos, te lo mandé por mensaje, pero no me agarraste, papá, por favor.
2: Ah, sí, por audio, pues, don Narciso, por audio, usted sabe que por audio mucho más mejor, pues, don Narciso, hola.
6: Hola, Jerito, muy hola. Buenos días. Con gran cariño y amor, quiero saludarlo a usted, el día del papá.
2: Gracias.
6: Quiero saludar a todos y a cada una de las personas que escuchan la radio y que son papás. Abrazos, cariño. Ellos también salen a trabajar. Con problemas, sin problemas, sí. Sufren igual que nosotros.
2: Sí.
6: Y yo quiero decirles que ellos son una parte muy importante en nuestras vidas. Sí. Vaya un abrazo para todos los papás. Y quisiera escuchar esa canción, ¿no? Caballo a la San Lucero, por Caballo favor. A la San Lucero, que eran las canciones de mi papá, sí. Y a mí me gusta escuchar.
2: ¿Cómo no? Por supuesto que sí, pues. Los hombres somos una parte fundamental en las mujeres, en todo sentido, en la vida, en la tierra. Y es por eso que hoy las mujeres están reconociendo el gran labor del papá hoy en día. Es así, correcto, correcto. Muchas gracias por los saludos a todos los papitos que están siendo muy merecedores de este tremendo saludo de la señora Adelita de Cayucupil. ¿Cómo no saludar, homenajear a los papitos de todo Zumbale Radio, los que están en el norte, en el sur, los que están en Angol, los que están en Cañete, los que están en Tirúa, los que están en Los Álamos, los que están acá en Campos de Marte, los que están en Mininco, los que están en Renaico, los que están en Tijeral? Y los que están en Purén, los que están en Los Sauces, los que están en Lumaco, todos los papitos hoy día. Tenemos una historia que contar, papitos. Tenemos una historia importante de que contarle a nuestros hijos, decirle el día de mañana cómo hemos vivido la vida, ¿no es cierto?, a pleno trabajo. Y eso es bueno. Nos vamos con más audio, vamos con más WhatsApp. ¡Aló!
7: Yo quiero una de Líderes de Chile, cualquiera quiero, por favor.
2: Ah, por supuesto.
7: Y saludos para la Estrellita.

0: Radio.
1: Vamos con más audio, vamos con más WhatsApp. ¡Aló!
2: Un feliz día del padre para todos los papi, papurri, papito, papá.
1: Eso, eso, a todos los papitos, papurri, papá, papachito, papacito, papocho.

0: Estamos de vuelta, pues sí, estamos de regreso ya a través del 90.7 y por supuesto 102.5 en Angol. Ahí sí, pues nuestras señales en esta jornada. Voy por acá con más saluditos a través del WhatsApp. ¡Aló!
1: Un saludo a mi papi que lleva 17 años buscando los cigarros que le gustaban.
0: ¡Oh! Pero Nelly, por Dios, ¿cómo es eso? 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Hay WhatsApp, sí, hay WhatsApp.
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0: Dice por acá, hola, buenos días, Jerito. ¿Qué pasa con la estrellita que no ameniza la mañana? No sé. No sé. A mí no me pregunten nada, yo no tengo nada que ver. Son muy pesados en la radio. Buenos días, don Giro. Bonito sábado para todos los auditores y padres de mi querido Cañete. Y a ustedes y a todo el equipo de Zúmbale Radio, mi mejor compañía. Gracias, don Patito de Santiago. Gracias, don Patito. Que tenga un buen día. Estás muy bien. Por acá dice, hola, Gerito, ¿cómo estás? ¿Qué cambio tuvo? Tuvo un antes y un después. Ahora está más hermoso. Muchas gracias. Yo me veo igual. No entiendo cuál fue el cambio. No, si yo me veo naturalmente igual. No hay ningún cambio. Ya, chiquillas, están mirando mal. Están mirando mal, yo me veo tal y cual como antes. Miren bien.
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0: Nelly.
1: El cambio se llama ChatGPT.
0: Eso es. Ah, ¿no es el ChatGPT? Se equivocó, mi Nelly, no. Se equivocó, no es el ChatGPT. Oye, el otro día me dijeron que me vieron sin zapallo. ¿De dónde sacan tantas cosas ustedes? ¿Qué son? Ya, a ver, ¿quién programa dos canciones a esta hora? ¿Dos canciones? ¿De dos? ¿De dos en dos? Ya. Vamos en dos entonces al más 569-8232-5431. Las personas que desean escuchar dos canciones tienen la opción de escuchar dos temitas a esta hora. Ah, me falta una canción de Los Reales del Valle, creo. Me habían pedido Los Reales del Valle, algo así.
3: ¿Y ese mensaje que te lo envió la estrellita? Dos del Rancherito Leoda.
0: Eso, muy bien.
4: Jerito, pero yo le di la receta, pues, para que no anden molestándolo. Ay, que mire quién no tiene zapallo. Oiga, pero mi canción.
0: Sí.
4: Caballo a la San Lucero.
0: Eso me faltaba. Caballo a la San Lucero. Sí, porque me andan diciendo que no tengo zapallo. ¿Qué es eso? Son pesadas aquí.
4: Jerito, pero yo le di la receta, pues, para que no anden molestándolo. Ay, que mire quién no tiene zapallo.
0: Sí, ¿verdad? Vamos con Caballo a la San Lucero, pero en la voz de los grandes llaneros de la frontera.

0: Estamos de vuelta, son las 11 de la mañana con 50 minutos. 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
1: 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Si la sorpresa cuando la tiremos,
0: ya,
1: usted va a ser en su momento. Sí. Ahí, calladito, se trabaja primero y después se... Usted sabe, pues así como tiró usted en gol, calladito trabajó, ya no va.
0: Vamos avanzando entonces, sí, por supuesto.
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0: una
1: Jerónimo.
0: Una maravilla, exacto. Así
1: sí,
0: que estamos ahí.
1: Como debe ser, pues.
0: Ya, un abrazo, don Cristian, que esté bien.
1: Un abrazo igual, que esté muy bien. Chao, chao.
0: Chao, chao. Prepárate Angol, prepárate Angol. Vamos camino Angol, queda poquito, falta muy poco. Vamos a estar en la gran provincia de Malleco, Angol, en los confines. Vamos a estar en Renaico, vamos a estar en Mininco, vamos a estar en Tijenal, vamos a estar en el parque, vamos a estar en el recreo, vamos a estar también con nuestros amigos de Huequén. Vamos a la pausa, ya venimos. Este hermoso día sábado, tu mejor compañía.
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0: Bueno, son las 12 con 21 minutos. Somos su mejor compañía durante todo el día, en otoño, verano, primavera, verano. ¿Qué más me faltó? En tus mejores momentos. En invierno también. Somos tu mejor compañía durante toda esta temporada invernal. ¿Está cayendo nieve? Sí, está cayendo nieve en Lonquimay. ¿Por qué me enviaron una fotito desde Lonquimay? Dice para acá, dice, hola Gerito, ¿cómo estás? Buenos días, los estoy escuchando desde Lonquimay, qué bueno. Mire, la nevazón hoy día, hoy está nevando, qué rico, quiero ir a la nieve. Quiero estar en la nieve, quiero estar ahí con la nieve, mirando hacia arriba, cómo cae la nieve en Lonquimay. Saluda a Cura Cautín también, ¿eh? Un abrazo tremendo para todos nuestros auditores de Cura Cautín. Y falta muy poquito, nos vamos a instalar en la nueva señal de Angol. 102.5 FM, tu mejor compañía, llega a la ciudad de los confines. 102.5 FM en Angol, desde el primero de julio. Estaremos debutando en tu mejor compañía, Angol, Renay, Cominco, Tijeral. Vamos a estar también en Campos de Martes. Vamos a estar también sonando para todo Angol y gran parte de la provincia de Malleco. Vamos a llegar a la comuna de Renaico. Sí, sí, sí, vamos a estar ahí, por supuesto, con nuestros amigos y vecinos de Renaico. Vamos con audio, vamos con WhatsApp. Tenemos WhatsAppito a esta hora, son las 12:23. Quiero mandar un saludo a la tía María, que está en la sintonía igual. Un abrazo tremendo, que tenga un lindo día. Hola. Oh, está nevando. Mire cómo. ¡Qué nevazón! ¡Está nevando! ¡Oh! Está nevando, firme, fijo. ¿Cómo? ¡Oh! ¡Está nevando! ¡Está nevando! Escuchemos la nieve. Escuchemos la nevazón. ¿Cómo está nevando? ¡Oh, qué lindo! Yo quiero estar ahí y quiero pedir un deseo. La mansa nevazón, Pamelita. Hola, hola.
1: Oye, Jero, ¿y cómo estarán los perritos?
0: Oye, sí, ¿cómo están los perritos? Oh, tía María, mire, le están preguntando por los perritos. ¿Los tendrá o no? ¿Los tendrá los perritos? Si los tiene, no lo quiere regalar. Ahora le nació el sentimiento de no querer regalar los perritos. Las chiquillas están preguntando acá. ¿Qué vamos a hacer, tía María? ¿Qué vamos a hacer con los perritos? Acá están preguntando por los perritos. 12:25, somos tu mejor compañía, somos un Vale Radio en invierno.
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0: 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Acérquese acá, le tenemos un regalito nosotros desde el Pollo Pío, porque Zumbale Radio nos ha ayudado bastante con la publicidad y usted tiene su premio, tiene su regalo. ¿Me van a dar un pollo entero por ser el Día del Papá? ¿Me lo van a regalar? ¡Mire! Y yo no quiero ser malo, porque no estoy consumiendo mucho pollito. Yo quiero compartir el pollito con todos mis auditores y auditoras. A todas les quiero dar un pedacito de pollo. Le quiero dar la pechuga, las alitas, la pechuguita. Le quiero dar la espaldita. A todos mis auditores que están escuchando Zumbale Radio, le quiero dar a probar un pedacito de ese pollito pío. A todos, ¿ah? Para que se conviertan también en clientes del Pollo Pío. Así que me estaban llamando, me estaban saludando el equipo ahí, me dijeron, venga, don Jerónimo, venga a las 14 horas 2 de la tarde le tenemos manso pollo jugoso, gordito a las brasas, por ser solamente el día del papá, pero yo en la casa no estoy comiendo mucho pollo, entonces yo quiero dar un pedacito a todos, a usted como el cuerpo de Cristo. ¿O no, don Marcelito?
3: Perito, pero dijeron clarito, para el día del papá, pues, no para el día del tío.
1: No, es una injusticia gigante, si quiero, ¿ah?
0: ¿Por qué? ¿Por qué?
1: Que
0: ¿por
1: te
0: qué?
1: Hagan regalos de esa magnitud a ti, no es justo. No, yo quiero el pollo entero para mí sola. Me gusta todo para mí sola.
0: Todo, todo para ella sola. ¿Quién más desea probar el pollito del Pollo Pío jugoso, doradito, asado a las brasas? ¿Qué más? 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A través del WhatsApp, ¿me comenta usted? Dice por acá, hola Jerito, buen día, me gusta el cogote del pollo. La tía María me dice por acá, yo quiero una alita también. Le dejamos la partecita ahí, pues, la alita. Dice que es sabrosa, jugosa, tierna, doradita. Si es del Pollo Pío, mucho mejor. Usted me dijo que no tenía zapallo el otro día, cuando me vio. Usted me dijo qué le pasó. O qué está haciendo. Y eso se lo dije a mis auditores de la radio. Que usted me dijo que no tenía zapallo. Dice, hola Jerito, yo quiero pollito, me encanta el pollo, las brasas, me dice la señorita Amanda, que está en sintonía. ¿Cómo está, señorita Amanda, usted? Usted fue quien me vio, po, sin zapallo. La eché al agua, la eché al agua, ahí está. Ella fue que me dijo que no tenía zapallo, no tengo nada. Saludos desde Pitre Cuicui, con dos temitas de Zúmbale Primo y Los Peregrinos del Amor, Cuerpo de Sirena. Saludos a mis hijos Matías y Joan, que lo amo mucho, mucho, mucho, me dice por acá. Saludos a Joan, que está en la sintonía. Saludos a su hijo Matías también, que está en la sintonía de la radio desde Pitre Cuicui. Tengo otro saludo más a través del WhatsApp de la radio que me está llegando. Dice, hola Jerito, feliz Día del Padre, que esta mañana que lo pase muy bien junto a su familia, que lo regalonee mucho, que le mando un abrazo. Yo no tengo a mi padre, él está en el cielo, hace 27 años que ya no está conmigo, Jerito. Mis padres fallecieron, los dos hace 27 años se fueron para el cielo. Un abrazo para usted, que tenga un lindo día. Harta fuerza en momentos difíciles, ¿no es cierto?, de recordar a sus papitos, de verdad. ¿Qué más tengo por acá? Sí. Pero no te dije que no tenía zapallo. Ah, la está arreglando. La está arreglando. Oiga, usted la está arreglando. Su vista se le fue ahí. Oiga, vamos a la música, vamos a las canciones a esta hora, hola, hola.
1: Oye, Jero, pero para que esa mujer se diera cuenta que no tenía zapallo, tenía que haberte mirado, te miró bien, bien, bien miradito parece.
0: Pero sí, sí, me
1: miró muy bien. A lo mejor por eso la estrellita desapareció, porque otra está mirando el zapallo.
0: Le eché el agua, señora Mandita, parece que me fui de tarro con usted. ¿Para qué me miró eso? ¿Para qué mira eso usted? ¡Ay! Ya voy a buscar las canciones al tiro, ya.
1: ¿Estás comiendo galletas gritón?
0: No, no, no, no, no. ¿Te pasa, Jero? Me dice ella, aquí en el WhatsApp. Sí, porque usted me dijo que yo no tenía zapallo. Es cierto. Las chiquillas me dijeron aquí en la radio que yo cierre la puerta, que me apretara atrás, no sé.

0: Bueno, exactamente son las 12:46. Oh, 12:46 ya a través de Zúmbale Radio, 12:46. Somos tu mejor compañía. Ya me comienzo a despedir. Me comienzo a despedir, muchas gracias por la tremenda sintonía que hemos tenido, por supuesto, y la recepción de cada uno de ustedes en sus hogares, en sus espacios también que tienen en sus casitas por escucharnos. Muchas, pero muchas gracias y bendiciones para todos. Yo me comienzo a despedir, un abrazo, gracias a todos. A última hora. Señora Mandita, a última hora. Estoy viendo su WhatsApp. Señora Delita, deseo que tenga un feliz descanso, un buen fin de semana. Disfrute de mi compañera que viene desde las 14 a 18 horas. La señorita Angie Rebolledo estará aquí con su colchón. Hola.
1: ¿Cómo está?
0: Hola, señora Evita, ¿bien? ¿Y usted?
1: Yo también aquí con harto viento, mamá.
0: ¿Harto viento? ¿Hay viento por allá?
1: Sí.
0: ¿Cómo está don Francisco?
1: Sí, ando por ahí cazando al perro que me andaba comiéndome los pollos y dos perros andaban.
0: Ah, el perro se estaba comiendo los pollos. ¿Y cuántos pollos tiene?
1: Peuco.
0: ¡Ah, el peuco!
1: Sí, uno blanco y uno castellano, de los grandes.
0: Uno blanco y uno castellano. Atento, a guape, cuéntelo, leen. Anda un peuco. ¿Qué color me dijo? ¿Castellano?
1: Y uno blanco grande, los dos son blanco grande y castellano blanco, castellano que han agarrado los pollos.
0: Parecen halcones, son muy grandes.
1: No, si esos son caza la gallina y los pollos, igual con esos chicos.
0: Andaban con hambre, amanecieron con apetito hoy día.
1: Sí, porque los pollos no llevaron nada.
0: Hay que matarlos.
1: Sí, si uno nada más llega.
0: No, hay que echarlos. Sí. Oiga, ¿qué tenemos de almuerzo hoy día en su casita? Si me puede comentar.
1: Un pollito escabechado, es una papacita hoy día.
0: Me encanta el pollito escabechado con papitas.
1: Con papas fritas, vaya, que
0: con mate. Uy, papitas fritas para variar, qué rico. Sí. Le envío un abrazo, muchas gracias.
1: Ya, seguito, salió a todos los papitos de mañana, porque se nos viene mañana.
0: Gracias, sí.
1: Y te saludo para los chicos, que pongo el papá también, Arturito, a todos los que son papás. Yo saludo al día de mañana, a todos. De ningún fin saludarlo. Así que una bendición para todos los que saludan a los papitos, que los pasen bien en el día de martes, una buena suerte a cada uno de ellos.
0: Le envío un abrazo a... Que esté bien. Ah, la cita Pame me dice también que le envía saludos a usted. Saludos a la señora Evita y a don Francisco.
1: Y a su marido, igual, porque el día papá también que me mandó un saludo igual a él, para todos. A la Connie, igual a todos.
0: A la Connie también.
1: Sí, a todos, un saludo igual a mi canal, a toda la panita que la quiero mucho.
0: Qué bueno. Le envío un abrazo a... Muchas gracias.
1: Le pone una cancióncita de los papás, por favor, cualquiera nomás.
0: Del papá, ya, ningún problema. Sí. Un abrazo.
1: Para todos, a don Aladio, al Vivi, también, ya. Que no me conoce, también saludo para ellos, igual, para todos. Una fiel a Francisco, igual, siguen trabajando mucho, yo voy a estar ahí, igual.
0: Bueno, que esté bien. Oiga, un abrazo, cuídese ya.
1: Ya, usted también, saludo, cuídese y muchas bendiciones, que lo vean hasta el día de mañana, que no hago rico.
0: Oh. Ya, que esté bien, sí, cuídense.
1: El mejor compañía es un Vale Radio.
0: Eso. Gracias.
1: Se cortó la luz anoche.
0: ¿Cuándo se cortó la luz?
1: Yo estaba a las 8 y me llevo a las 2 y media. Estamos sin luz.
0: En cuento y Lorena, pasemos la visita al tiro.
1: No, porque anoche se cortó y después llegó la luz. Como casi las 9 y media me llevó la luz.
0: Le envié una.

0: Un abrazo y un besito, cuídese.
1: Gracias, saludos a toda su familia.
0: Gracias.
1: Bendiciones.
0: Bendiciones, chao, chao.
1: Nos vemos el lunes.
0: Chao, bueno.
1: Chao, chao.
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0: Me voy, me retiro. Muchas gracias por todo. No se olvide, falta muy poquito. Vamos a estar en la gran provincia de Malleco en el 102.5 en Angol, Renaico, Meninco, Tijeral, sector El Parque, El Recreo. Vamos a estar en Huequén también. Desde el 1 de julio vamos a estar en Angol. 102.5, la nueva señal de tu mejor compañía. Chao, señora Mandita. Usted me confirma si es ChatGPT lo que tengo yo en el WhatsApp. Dígame, porque usted me vio. Antes de irme, confírmeme, porque Nelly dijo que era ChatGPT. Usted me vio. Nelly, vas a salir pillada, porque la señora Mandita va a decir... La tía María está en la sintonía, me dice por acá, feliz día del papá Jerito, que mañana tenga un maravilloso día. Muchas, pero muchas gracias, le envío un besito, un abrazo, que tenga un feliz almuerzo. ¿Está cocinando? ¿Qué está haciendo de rico? En una de esas voy a almorzar con usted.
3: Enséñame la salida, contigo.
0: Abrazos, cariños, que estén bien. Oiga, señora Mandita, ya, no diga nada. Ya. Ah, sí, quiero mandar un saludo a la señora Olguita Venegas de Angol, que está en la sintonía. Un abrazo, saludos a ella que está escuchando Zumbele Radio en Angol por la aplicación y desde el 1 de julio en el 102.5. ¡Qué bueno! Muy, pero muy buenas tardes. Será hasta el lunes. Chao, chao. Ya viene la cita Angie a las 14 horas y, por supuesto, más tarde viene Don Patricio Alejandro. ¡Chao!
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0: ¿Qué me dice por acá la señora Olguita Venegas de Angol? Hola, Jerito, que descanse. Por fin escucharé por la radio, sí, en el 102.5 desde el día 1 de julio. Ahí voy a estar yo. Chao, abrazos, cariños. Y avísele a todos los vecinos, a sus familiares, que Zumbale Radio Cañete ahora estará en Angol. Muchas gracias.

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3: Ya, Gerito aquí con Cheyo, escuchándolo. Saludos para Cheyo, Gerito. Póngale, póngale bueno, póngale bueno. Saludos para todos y todas las auditoras que escuchan esta radio.
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2: Son las 12 del mediodía y 56 minutos.

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0: Buenas tardes. Estamos ya en este día sábado, fin de semana, junto con la concejal Verónica Sandoval Ruiz, retomando lo que es el programa de todos los sábados, así es, con temas importantes sobre lo que está ocurriendo en nuestra comuna de Cañete, y por supuesto le damos la bienvenida. ¿Cómo está usted, señora Verón?
1: Hola, buenas tardes, Jerónimo. Buenas tardes a todas las personas que nos escuchan a través de Zumbale Radio. Oiga, no diga, retomemos, si este tiempo no he faltado estos últimos sábados, así que estamos
0: tiquitaca. Muy bien,
1: tiquitaca. Sí,
0: así es, bueno, bien. Qué bueno que me captó, retomemos, y eso sí. Es porque usted no falla nunca.
1: Ah, pues. Bueno, que fallo cuando usted sabe, cuando
0: sí, la salud
1: se pone difícil, sí. Pero el otro día le contaba que estaba muy contenta porque estoy mucho mejor, así sí. Que igual... Siempre le doy gracias a Dios primero y bueno, y a toda la gente que siempre está preguntando cómo está.
0: Claro.
1: Y así. Y ahí yo creo que esperamos también que este año
0: tiene que abrigarse en este invierno porque sí. Viene crudo y helado.
1: Oye, no, y aprovechar al tiro de decir que el sábado pasado igual lo conversamos, que está muy bajo el nivel de personas que se han vacunado, así que invitarlos a ir al hospital a vacunarse. Según ayer escuchaba en la radio que se va a hacer una campaña bien fuerte para que las personas se vacunen. Yo no tenía idea que las personas mayores de 60 años obligación vacunarse para la influenza.
0: Sí.
1: Los de ahí para abajo, si quieren se vacunan, es voluntario, pero las personas mayores de 60 años es obligación.
0: Claro.
1: Y no es que uno no se va a resfriar, pero va a tener menos riesgo de estar en el hospital y todas esas cosas que uno a esta edad, la verdad es que tiene que evitarlo.
0: Es necesario.
1: Así
0: la
1: que
0: mayoría,
1: yo
0: importante.
1: Al tiro los invito a ¿cómo se llama? Los invito a que vayan al hospital, pues es gratis, y que se vacunen porque va a ser una manera de cuidarse más.
0: Claro.
1: Esa fue la ¿cómo se llama? La cápsula de salud que vamos a dar esta semana.
0: Pero ¿sabe qué? Qué bueno que usted también lo está comentando. Sabemos que hay adultos mayores que también están en la casa, a lo mejor no tienen ni idea con la información que usted está entregando, pero es para el bienestar también de
1: sí,
0: nuestros adultos mayores.
1: Sí, por supuesto. Lo que pasa, mire, que bueno, se ha creado también un mito de las vacunas, pues uno dice, no, que la vacuna del COVID nos hizo súper mal.
0: Claro.
1: Cada uno tiene su opinión. Ya, también es cierto que a muchos también la vacuna del COVID nos, ¿cómo se llama? Nos sirvió,
0: nos hizo bien.
1: Nos hizo bien. Pero hoy día tenemos que estamos, porque si usted quiere se vacuna sobre el COVID, porque también están poniendo vacuna del COVID, pero esa no, si usted, esa es voluntaria.
0: Claro.
1: Pero la influenza para mayores de 60 años es obligatoria. Así que yo a los que son de mis tiempos los invito, como digo, a vacunarse. El trámite es corto, usted va al hospital y lo vacunan inmediatamente. Tiene que llevar su carnet. Y el único requisito que tiene, porque lo ven ahí, si es que usted se ha puesto en otras oportunidades. Y para las personas que han cumplido 65 años, le adicionan una vacuna que tiene que ver con la neumonitis. Así es que, qué mejor que estar cuidados de un resfriado que hoy día están bien agresivos. Así
0: claro.
1: Que,
0: y los resfriados llevan directamente al hospital, o sea, estar tres
1: claro,
0: días, cuatro días conectado.
1: Claro, por supuesto,
0: conectado.
1: Así que si usted no quiere estar enfermito, igual no le voy a mentir y le voy a decir, no, sabe que usted se va a poner la vacuna y no se va a resfriar. No, lo que le estoy diciendo es que si usted se va a poner la vacuna, no va a ser, se va a resfriar, pero no de gravedad. Así que queda la invitación hecha, en el hospital están vacunando, y igual también a través de las redes sociales ustedes pueden ver que en distintas partes hay campaña, a veces están vacunando lo que era la cárcel vieja, a veces están en otras poblaciones, y claro. A contar de esta semana se va a hacer una campaña más agresiva respecto de que la gente se vaya a vacunar. Así que con ese dato vamos a empezar el programa de día de hoy, porque siento que es necesario que se haga.
0: Sí, es muy importante para nuestros adultos mayores, para que ellos se cuiden también.
1: Por supuesto,
0: que tengan menos riesgo.
1: Por supuesto que tengan menos riesgo.
0: Sí.
1: Ahora,
0: bueno, ¿qué pasó en la semana? Coménteme usted, hay cosas importantes de que enterarnos, y además.
1: Vaya, primero. Les voy a hacer una invitación a los que son dirigentes de las juntas de vecinos a participar de la elección de la Unión Comunal de Juntas de Vecinos. Este día sábado 27 de junio, es decir, el próximo sábado, No tengo el dato donde se va a realizar la votación.
0: Ahí tenemos elecciones.
1: Unión Comunal de Juntas de Vecinos. Parece que aquí sale. Aquí le voy a leer. Datos del lugar en el auditorio municipal desde las 10 de la mañana y hasta la 1 de la tarde. Todas aquellas personas que son dirigentes de las juntas de vecinos, es decir, el presidente, el secretario y el tesorero, uh-huh, pueden ir a votar a la para elegir a la Unión Comunal de Juntas de Vecinos Urbana. Es decir, ajá, a esta agrupación o unión comunal pertenecen los que son de la Junta de Vecinos Urbana. Aquí los candidatos son la señora Isabel Gutiérrez Mellado, ella es presidente de la población Pedro de Valdivia de la Granja. La señora Guadalupe Carrasco Rosales, de la Junta de Vecinos Los Canelos. La señora Rudy Opaso Camaño, de la población Bellavista. Don Juan Alfaro Riquelme, aquí nuestro vecino y presidente de nuestra de nuestra Junta de Vecinos, aquí número 8, Los Avellanos.
0: ¿Ya?
1: Mariela Álvarez Baeza, de la Junta de Vecinos Juan Pablo II. María González Cruzat, de la Junta de Vecinos Sargento Aguayo, y Juan Benevides Ávila de la Junta de Vecinos Villa San Andrés. Entonces, la votación va a ser este día sábado 27 de junio, de las 10 a las 13 horas en el Auditorio Municipal. Y ellos tienen un eslogan que dice: en la unión está nuestra fuerza. Lo bueno de esto es que los candidatos pertenecen a distintas juntas de vecinos y la unión comunal nace de la idea de trabajar por toda la comuna. Si bien es cierto, los presidentes de las juntas de vecinos trabajan solo por su sector, pero la unión comunal trabaja por todo Cañete en su conjunto, digamos. Y claro, pueden, ¿no es cierto?, desde ahí levantar necesidades para presentarlas no tan solo al Consejo Municipal, sino que a otras autoridades que puedan escucharlas. Así que yo los invito, como digo, a participar de esta elección porque se necesitan que los dirigentes estén comprometidos con su comuna. Hoy día la señora Guadalupe Carrasco es la presidenta de esta junta de esta unión comunal.
0: Claro. Oiga, ¿sabe qué? También ellos hacen un tremendo trabajo. Como bien escuché por ahí en el programa municipal de la Ilustre Municipalidad de Cañete, ellos sin sueldo andan muy bien. Creo que están comprometidos, ¿no es cierto?, con el gran parte de la comunidad.
1: Entonces, es que hoy día, mire, las personas en distintas instituciones, ¿no es cierto?, cuando se elige la directiva, nadie quiere. Nadie hoy día no quieren ser dirigentes porque obviamente lo que usted está diciendo, primero que esto es voluntario y segundo que también requiere tiempo. Y los vecinos, ¿no es cierto? No, mira, si preséntate nomás, después todos te vamos a ayudar. Ya, preséntate, todos te ayudamos. Pero una vez que están elegidos, después las directivas tienen que andar solo trabajando y más encima, ¿no es cierto? Todos los socios después reclamándole, oye, no hacen nada, oye, no hacen nada. Y por último, después ya se robaron la plata. Entonces, la gente hoy día está un poco reacia a tomar algún cargo porque hay mucha exigencia de parte de la comunidad, digamos,
0: de los vecinos,
1: por los vecinos quieren cosas, pero tampoco dan su tiempo y dan. Aquí hay juntas de vecinos que andan muy bien porque sus socios colaboran. Hoy día, afortunadamente, la mayoría de las juntas de vecinos, por ejemplo, tienen sus sedes donde pueden juntarse, reunirse. Yo, el 2008, cuando recién llegué a ser concejala, en muchas partes las reuniones se hacían en la calle nomás.
0: Al aire libre,
1: no había sede. No había sede, no había nada. Y hoy día, gracias a Dios, se tiene esa suerte. Nosotros, lamentablemente, los de esta junta de vecinos número 8, Los Avellanos, de donde es don Juan Alfaro presidente, lamentablemente nosotros perdimos nuestra sede por malos
0: compromisos.
1: No malos compromisos, Jerónimo. Lo que pasa es que nosotros en su momento se compró un terreno, se construyó la sede.
0: ¿O fue mala la organización?
1: No. Pero nunca se inscribió en la notaría, digamos, para que la gente lo entienda más
0: de forma legal,
1: más simple. y pasó el tiempo y nos vimos enfrentados a un juicio para la recuperación del terreno que nosotros perdimos, porque obviamente no teníamos plata para contratar un abogado y que nos defendiera. Entonces perdimos esa sede, que hace ya alrededor de 3 años, y no pudimos hacer ninguna... hacemos algunas actividades con la buena voluntad del Quimagüe, que pertenece a nuestro sector y que nos la prestan de muy buena manera, así que ahí uno le agradece a la señora Teresa Jotar, que ella presta su colegio y ahí se hacen las actividades del niño, la entrega de juguetes, nos juntamos de repente para el Día de la Madre, pero no tenemos sede y tenemos bien pocas posibilidades porque habían compromisos políticos en su momento con el intendente don Rodrigo Díaz, después él se fue con don Sergio Yacamán igual, pero hoy día ya digamos que eso tenemos que partir de foja cero porque no...
0: O sea, a juntar todo de cero, documentación de cero.
1: De cero.
0: Empezar así
1: que,
0: de cero.
1: Bueno, pero como le digo, hay muchas juntas de vecinos que hoy día tienen su sede, que les es más fácil poder juntarse, sí, poder reunirse con los vecinos y tomar ideas y hacer cosas por su comunidad. Así que invitado el sábado 27 desde las 10 de la mañana y hasta la 1 en el auditorio municipal. Voy a volver a nombrar los candidatos para que los que sean dirigentes de juntas de vecinos puedan ir a votar el presidente, el secretario y el tesorero. Y para que elijan esta nueva directiva de la Unión Comunal: Isabel Margarita Gutiérrez Mellado, Guadalupe Carrasco Rosales, Rudio Paso Camaño, Juan Alfaro Riquelme, Mariela Álvarez Baeza, María González Cruzat y Juan Benavides Ávila. Todas las juntas de vecinos que tienen su directiva al día pueden votar. Así que aquí les dejo esa invitación para que participen. Después la gente dice: uy, pero a mí nadie me avisó. Así es que es una buena instancia de participación de la comuna. Como decía antes, durante varios años ha sido la señora Guadalupe Carrasco la presidenta, pero también la señora Guadalupe, si no tiene el apoyo de los demás, de las demás juntas de vecinos, no puede hacer tantas cosas. Así es que necesita también acompañarse de otras personas. Así que les dejo la invitación entonces para el día sábado 27. Lo segundo que me gustaría hablar durante este programa es lo que tiene que ver, ¿no es cierto?, con estos días, a contar de hoy día, del 21 de junio. El pueblo mapuche celebra, ¿no es cierto?, su año nuevo, su Huitripanto, o también dice Huiñol Tripanto. ¿Ya?
0: También.
1: En la comovisión mapuche dice que esto es un renacimiento de la vida, es bonito su significado. Y sabe que durante esta semana muchas escuelas hicieron conmemoraciones, porque no es una celebración, es una conmemoración, ¿no es cierto?, respecto del significado que esto tiene. No tan solo, este es un renacimiento de la vida, pero para todo, no tan solo para los animales, sino que es un renacimiento de las personas también. Yo quiero reconocer que hoy día también las escuelas están haciendo un buen trabajo respecto de eso, porque hay un respeto por otra cultura.
0: Claro.
1: Nosotros cuando estábamos en la escuela esto no era impensable, pero hoy día los niños tienen estos conocimientos, tienen este respeto por una etnia que muchas veces no es la de su familia, pero sin embargo hay un respeto respecto de lo que ahí se está haciendo. Así que yo creo que saludo a todas las comunidades dice que esto se celebra entre el 21 y el 24. Estamos en todo el tiempo para ¿cómo se llama?, para esta conmemoración, que significa mucho para el pueblo mapuche y que cada día se ha ido masificando más. Hoy día ya la mayoría de las personas comprende de qué se trata esta conmemoración, me gusta más ponerle conmemoración que celebración, porque creo que...
0: Yo vi también anoche que estaban haciendo algo bien bonito aquí en el hospital Calbuyanca de Cañete.
1: En el hospital. Sí. Y durante esta semana también en el SECOF de Antiquina nos invitaron, como los niños salieron de vacaciones, entonces... tuvo que hacerse todo en la día. Semana pasada, en esta semana se realizaron todas estas conmemoraciones, así es que espero que, como digo, este renacimiento a la vida sea importante para las comunidades, para los que conmemoran, celebran este acontecimiento del pueblo mapuche, que yo conozco, estábamos conversando antes, sí, que conocemos varias comunidades que son amigos nuestros y que siempre estamos ahí visitando.
0: Usted trabaja con las comunidades, sí, también, pues.
1: Ahí voy a dos comunidades, ahí a Paicaví.
0: Ya.
1: Donde la Yoyita, que es mi amiga.
0: Ah, la tratan muy bien a usted. Usted siempre es bienvenido
1: ahí, a Paicaví. Ahí en Paicaví con la Yoyita y con Patricio ahí al lado también, y la Natalie, que también tiene su comunidad. Así que bueno, para todas las comunidades un saludo afectuoso y esperamos, ¿no es cierto?, que cada día se vaya reconociendo su cultura, porque igual también es pasado nuestro, pues si nosotros no podemos desconocer esta parte de que queramos o no queramos, nosotros vivimos aquí. ¿Cómo se llama? Así que tenemos que acostumbrarnos a vivir en comunidad y a vivir en respeto, porque es lo que corresponde. No podemos andar ahí peleando, ni mucho menos. Así es que las actividades que tienen programadas les resulten muy bien. Les mando un fuerte abrazo y les reconozco este trabajo que están haciendo siempre con el pueblo mapuche, digamos. Ya, ahora nos vamos a ir a otro tema.
0: Vamos a otro tema entonces, porque ¿qué pasó en la semana? Le hemos visto que está siempre en movimiento y siempre tiene cosas que contarnos.
1: Esta semana sí, pues esta semana también fue el aniversario de la PDI. Usted sabe que ahí yo tengo, ¿cómo se llama? Tengo grande contacto con la PDI porque yo siempre le he contado que tengo una hija en esa institución y la PDI está celebrando 93 años de existencia.
0: Ya.
1: Así es que un reconocimiento a su trabajo que realizan. Anónimo, es distinto el trabajo que hace la PDI al trabajo que hace la... al trabajo que hace la ¿cómo se llama? Carabinero. La PDI, ¿no es cierto?, tiene su trabajo de investigación más que de otra cosa. Así es que reconozco su trabajo, reconozco que su trabajo es necesario. Hoy día, cuando la delincuencia está cada día más avesada, hoy día nosotros aquí nos encontramos con cosas que nunca antiguamente, años atrás, pasaban, ¿no es cierto? Hoy día tenemos delitos de toda índole.
0: Años atrás, Cañete era como un pan de Dios.
1: Claro, además que antes aquí, que a lo más se tiraron, habían fiesta y peleaban a puñetes, pero hoy día, lamentablemente, se arma una pelea y todos andan con cuchilla, con... Entonces, cada día se necesita profesionalizando el trabajo que realizan los carabineros, que realiza la PDI y que además también realiza la seguridad comunal. Ayer estaba viendo al alcalde que estaba comunicando que se había integrado a lo que tiene seguridad hoy día en Cañete, un dron igual. Uh-huh. Así que eso es profesionalizar, ¿no es cierto?, el trabajo para poder, cuando se necesite, que esté ahí para ocuparlo. Así
0: claro.
1: Que yo saludo con mucho cariño a la PDI, lo saludé y reconoce uno el trabajo que realizan, a veces con pocos medios en estos lugares y con harto sacrificio, porque además la PDI aquí no tan solo tiene que ver Cañete, también tiene que ver Tirúa y con Tulmo. Entonces les hace, es más grande el espacio en el cual tienen que moverse. No es una brigada tan grande, pero así todo hacen un muy buen trabajo. Y hacen un trabajo en comunidad con los carabineros y también en comunidad con lo que es la seguridad comunal, así que también...
0: Y también trabajan en conjunto con la Municipalidad de Cañete también.
1: Por supuesto, sí. Así es que espero que lo hayan pasado muy bien y que ¿cómo se llama? Que este trabajo que sirve a la comunidad sea también sea valorado por la comuna. Claro. Porque costó que... ¿cómo se llama? Que llegaran acá. Así claro. Que hay que valorar ese trabajo que ellos hacen. Oiga, vamos a ir a otro
0: tema.
1: ¿Ya? Que son los viajes de turismo social que tiene la municipalidad. Hay tres viajes en distintos días. Tiene un viaje destino a la nieve.
0: Ya.
1: Y ahí cuesta 8,000 pesos.
0: Pasaje.
1: Y se va a Malalcahuello el 25 de junio.
0: El 25 de junio. A Malalcahuello.
1: El 25 a Malalcahuello tienen que irse a inscribir a la Galería Benedetto. Y los requisitos son llevar la fotocopia del carnet de identidad, la ficha. Y obviamente tienen que vivir en la comuna.
0: Ser de Cañete.
1: Y lo otro, que no hayan utilizado este turismo social.
0: O sea, no se pueden repetir el plato.
1: Tiene que ir gente nueva. Ya, ese es el 25 de julio. Junio. 25 de junio, día jueves, es el viaje a Malalcahuello.
0: La otra semana.
1: Tienen que ir a la Galería Benedetto y ahí se tienen que ir a inscribir. Después tenemos un viaje a Lebu. Van a ir al Parque del Carbón, a la Cueva del Toro, ese cuesta 6.500 pesos y es el día 30 de junio, martes 30 de junio. ¿Ya? Lo mismo, la fotocopia del carnet, la ficha de protección social y obviamente que la ficha tiene que decir que son de Cañete. Y el último, vuelve otra vez, viaje a la nieve, a Malalcahuello, 8.000 pesos. Pero el 11 de julio. Así que les dejo esa inmensa invitación porque es importante que la gente, no es un precio tan alto, porque si usted lo hace en forma particular, esto le cuesta mucho más caro. Le dan una colación, a veces, por ejemplo, este viaje a Malalcahuello, con esos 8,000 pesos le dan hasta almuerzo.
0: Ah, oh, que está bueno.
1: Así es que está buenísimo el viaje.
0: Pero, ya.
1: Vayan. Y solamente, como digo, esos tres requisitos: tienen que ser de Cañete, tienen que llevar la fotocopia de su carnet y la ficha.
0: Ya.
1: Y lo otro es que no tienen que haber ido en otras oportunidades a los otros viajes que se realizan.
0: Tengo una duda con respecto a este viaje. Por ejemplo, si yo voy a un viaje, este viaje, y después se hace otro, ¿no puedo ir? ¿No se puede
1: repetir
0: la persona
1: en el año, no? Por lo menos, es que todo va a depender también, don Jerónimo, de lo que... del cómo se llama, de la demanda, porque si hay mucha demanda y hay muchas personas que quieren ir, obviamente que no le va a dar al tiro posibilidad al que ya fue. Ya, pero si hay poco, yo me imagino que las personas se podrán repetir.
0: Ya, pero
1: no lo tengo claro, no es.
0: Pero se deja pasar un tiempo de un año a otro. Ah, ya.
1: Yo creo, porque estos viajes igual son para personas
0: que no han ido.
1: Que no han ido. Pues la idea es que todos puedan utilizar este turismo social que tiene el municipio. Y es una posibilidad de salir, ¿no es cierto? A veces personas que no tienen, pero con 8,000 pesos usted no compra nada.
0: ¿Sabe qué? La señora Delita de Calle Cupil me dice: Gerito, si yo soy de Calle Cupil, ¿puedo ir? Tengo 61 años.
1: Sí, no tiene limitación de edad.
0: Ah, ya.
1: Ahora, lo que yo no sé, pero eso lo va a saber ella cuando se venga a inscribir, es a qué hora sale y si ella va a tener la posibilidad de llegar a esa hora que salió el bus, porque no la van a ir a buscar a Calle Cupil seguramente.
0: Claro. El traslado
1: seguramente. El traslado va a salir, no sé, de la municipalidad.
0: Ya.
1: ¿Ya? Entonces, eso es lo que hay que... Pero eso lo puede preguntar cuando se venga a inscribir en la oficina, en la Galería Benedetto, en la oficina de turismo.
0: Y Malalcahuello es lejitos.
1: Sí, po. por eso van a salir a las 7 de la mañana, no sé, no dice aquí.
0: Para aprovechar el día.
1: Para aprovechar el día, entonces eso no le podría contestar a la señora, sí, pero tienen todas las posibilidades de ir. A lo mejor, si se le hace problema el viaje, a lo mejor el viaje a Leu es más corto, podría ir. Bueno, ella tiene que elegirlo y una vez sí que...
0: Yo me voy a Malalcahuey, es muy harto lejos, pero es bonito.
1: Es lejos, pero es bonito, justamente. Sí. Así es que... les dejo la invitación ahí porque, como digo, a veces
0: para ir a un día de vacaciones de invierno, sí, la verdad,
1: sí,
0: hay que distraer la vista, pensar en otra cosa.
1: Está ¿cómo se llama? Espectacular la invitación y poco dinero.
0: Si ¿Y sabes qué? En Malalcahuey uno puede ver también, no llegar, pero ver la nieve.
1: Sí, pues, a eso se va.
0: Ah, ya. Así la nieve.
1: Les dejo esa invitación. Y quiero mandarle a la hoy día está de aniversario la quinta compañía de bomberos de Cayupil, así que está cumpliendo 25 años ya, fíjese. ¿Ya? Así es que a su directora, la señora Patricia Santibáñez, que nos invitó hoy día a las 3 de la tarde, va a haber un acto. Tienen la verdad programado un desfile.
0: Ah,
1: pero no sé cómo va a estar el tiempo, usted sabe que está como en agosto la cosa,
0: sí,
1: que
0: se arregla. Cambió.
1: Así es que ahora cambió, pues hace poco rato estaba lloviendo fuerte, ahora está bueno el día, así que esperamos que les pueda salir lo mejor posible el acto que tienen organizado para hoy día a las 15 horas en la cuartel de la quinta compañía de bomberos de Cayucupil. 25 años, así que la gente de Cayucupil valora mucho sus instituciones, así es que todavía es tiempo para que los saluden y vayan a ¿cómo se llama? A felicitar al cuerpo de bomberos importante.
0: Sí.
1: Todas partes. También le quiero comentar a las personas que ya terminamos el proceso de las becas municipales. Este día martes todo pasa por consejo y prontamente todas las personas que salieron beneficiadas con las becas municipales, tanto de dentro de la provincia de Arauco como fuera de la provincia de Arauco, van a serle entregado su cheque. Así que esa es una buena noticia para que puedan estar ahí esperando que los citen a recibir su chocosito.
0: Eso, qué bueno.
1: Sí.
0: ¿Sabe qué? Quiero enviar un saludo a la Orquesta Escolar de Cañete, que ayer estuvo su debut, y ahí estuvo también en la música Arturito Cortés.
1: Arturito Cortés, oye, sí, dice, yo no fui, pero dice que estuvo espectacular. El año pasado fui para la Navidad, y la verdad es que fue espectacular.
0: Todo un éxito.
1: Éxito total, el gimnasio lleno, así que valorar a los profesores que trabajan ahí, valorar también el trabajo que hace Oscarito Lepicheo, que él empezó en la orquesta y la verdad que hoy día trabaja ahí con los niños, así que un chiquillo de Cañete que uno se emociona de todos los avances que ha tenido, de lo que ha aprendido, así es que siempre lo estoy saludando, le estoy poniendo me gusta en la página, y ver a tantos niños y niñas con tanto talento, así que felicito a la orquesta y obviamente felicito a Arturo, que siempre está usted sabe, Arturo es una persona muy importante en Cañete, así que él siempre está en los grandes eventos.
0: Eso.
1: Él no se anda con cuestiones chicas. Él está en los grandes eventos de Cañete, ahí está Arturo.
0: Eso.
1: Así que le mando harto cariño también a él, porque el otro día lo saludamos y él sabe que está, cuenta con todo mi cariño siempre. Así que me dije, aquí pasan muchas cosas buenas, Jerónimo. A veces nosotros no lo valoramos y siempre estamos mirando para el lado. Uy, siempre yo lo digo en la radio, siempre, ¿no? Que en Conturmo sí que hacen buenas cosas, no, que en Lebu sí que hacen buenas cosas, pero aquí se hacen muchas cosas buenas también.
0: Sí, correcto.
1: Y aquí hay mucha gente con talento, jóvenes que tienen mucho talento.
0: Hay que valorar lo que tenemos.
1: Y aquí todos los fines de semana hay gente que sale a otra comuna y sabe que deja el nombre de Cañete muy bien puesto.
0: Claro.
1: Que niños, que jóvenes que van a correr. Jóvenes que van en las motos, gente que sale a bailar cueca.
0: Claro.
1: Y así un montón de actividades que se hacen los fines de semana y que más encima hay que reconocer que esa gente lo hace por voluntad propia, digamos, porque imagínense el fin de, hay gente, conozco a Javito Navarro y otros más, ahí lo nombré a Javito porque Javito es el que anda en primera fila, pero que salen todos los fines de semana a correr después de haber trabajado toda la semana y gastando su platita porque tienen que movilizarse a otras ciudades, entonces
0: dejan muy bien a nivel la Cañete
1: y más encima sacando premios.
0: Sí, dejan hace el nombre poco de Cañete
1: muy hace alto. Poco atrás en un evento por allá por el norte de bicicleta, dos cañetinos, don Pedro Durán y un joven de apellido Ramírez
0: también
1: sacaron ganaron. Entonces Cañete tiene gente para todo. Claro. Y así, eso es lo que...
0: Hasta
1: lo que,
0: una radio reconocida.
1: Hasta también. Hasta una radio reconocida, imagínese.
0: A nivel nacional, ¿qué le parece?
1: Entonces, nosotros tenemos que valorar lo que tenemos en Cañete.
0: Eso, muy bien.
1: Y valorar nosotros mismos.
0: Eso, ya. Muy bien.
1: Ahora nos vamos a ir. Les dejo un saludo para el Día del Padre. Mañana, ¿no es cierto?, domingo, bueno, la celebración oficial, digamos. Así que lo pasen bien. Que lo celebren harto. Yo tengo ahí una contradicción porque de repente igual los papitos se portan mal, pero como es su día hay que saludarlo al menos, ¿no es cierto? Hay papás también que son muy bien portados y que se merecen que sus hijos los reconozcan, papás sacrificados
0: claro que sí.
1: Que se esfuerzan por su hijo, y a esos otros dejémoslos por esta semana ahí tranquilos nomás, pero cuando ya sean mayor tienen, ¿no es cierto?
0: Para sentir más el cariño.
1: Claro. Así que lo pasen bien y nos estamos viendo el próximo sábado, si Dios quiere, y el próximo sábado ya, julio. Séptimo mes del año.
0: Oiga, cómo así pasan que, los días rapidísimo.
1: Así es, que tengan una muy, muy buena semana.
0: Que esté bien, muchas gracias, chao.

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1: De la tarde con 9 minutitos, 2:09. Tengan todos muy buenas tardes. ¿Cómo está mi gente hermosa, preciosa? Tarde de día sábado 20 de junio, con todo el ánimo, con todo el fuá, por supuesto, para llevar lo mejor de nosotros hasta donde usted se encuentre. Hasta las 6 de la tarde les acompaño a través del 90.7 acá en Zumbale Radio, que les habla Angie Rebolledo. Oye, tenemos 4 horas de programa, 4 horas en que usted puede hacer y deshacer con la programación musical, pues. Eso. Puede hacer y deshacer con la programación musical las canciones que usted quiera. Desde ya puede comenzar a solicitarlas.
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1: Envía tu audio. Ahí está nuestro WhatsApp para que usted sea parte de nuestra programación musical. Aquí arrancamos nuestra tarde, pues. Usted y yo juntitos en el 90.7.

0: 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Oiga, ahí escuchamos a la gran María José Quintanilla, junto a la voz también de Franco el Gorila y el tremendo Luchito Jara, pues. Ya nomás, vamos reportándonos. Está lento el WhatsApp, ¿ah? Está lentísimo el WhatsApp de Zumbale Radio. ¿O se les perdió el número?
1: +56.
0: ¿Se les perdió el número? Aquí está.
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0: Oye, el día de hoy vamos a saludar, por supuesto, a todos quienes están en nuestra sintonía. Usted que está ahí escuchándonos en Cañete Urbano, usted que nos está escuchando en Cayucupil, usted que nos está escuchando por allá por Antiguala, usted que está por Huellincó, a usted que está por Sara de Lebu, a quienes están por Pangueco, a quienes están, bueno, en muchos lugares, pues. Por ahí, por ejemplo, está Franco también, de Ponotro. ¿Cómo está todo por Ponotro, Franco? Hola, hola. Rita está por ahí, me dice, hola, cita Angie, ¿cómo está? Escuché una propaganda por la radio de una empresa que hace llaves para vehículos que van a domicilio hasta fuera de Cañete. ¿Usted me podría enviar el número, por favor? Ya nomás, pues lo vamos a conseguir y se lo enviamos. Sí, pues para eso estamos acá en Zumbale Radio, para acompañarle, para resolverle aquellas dudas que tenga, ¿cierto? Envíe su audio, envíe su WhatsApp. Oye, el día de hoy estamos saludando a quienes llevan el nombre de Florentino. Y Florentina. Tenemos un auditor de nombre Florentino, ¿ah? Don Florentino Manrique estará por ahí. Si está por ahí escuchando, le enviamos muchos saluditos a él. Oye, por ahí está Oscar. Oscar Morales desde Quirico me dice, hola, Cita Angie, ¿cómo está? La única voz femenina de Zumbale Radio. Claro que sí, pues. Y aquí vamos a estar toda la tarde juntitos, ¿cierto? Usted y nosotros acá en Zumbale Radio. ¿Qué me dice la señora Delita? Hola.
2: Hola, bienvenida a este programa. Muchas Cita Angie, gracias. Que esté muy bien, que sea bonito programa. Aquí yo escuchando de Cayo Cupil.
0: Eso.
2: Abracito.
0: Hola, señora Delita, que está ahí en sintonía desde Cayo Cupil. ¿Cómo están por allá en Cayo Cupil? ¿Cómo estás, Vivi? Hola.
3: ¿Cómo estás, Itaño? Muy buenas tardes. Un placer escucharla nuevamente. Aquí en sintonía estamos, junto a mi amigo Cheyo Méndez.
0: Eso.
3: Escuchándola.
0: ¿Ya?
3: ¿Le puedo pedir un temita, por favor?
0: Pero claro que sí.
3: De los Pincheira del Sur.
0: ¿Ya?
3: Como quien pierde un amor.
0: Eso.
3: Gracias,
0: ya.
3: Un saludo.
0: Que esté muy bien.
3: Como quien pierde una estrella era, pues yo dije un amor. Bueno, es lo mismo si un amor es una estrella, sí.
0: Eso, cierto.
3: Por favor. Gracias, cuídese.
0: Salud para ti, Vivi. Muchos cariños, abracitos. Y ya ahí le vamos a estar poniendo su temita. Seguimos leyendo nuestro WhatsApp. Tenemos audio. Hola.
4: Hola, señorita Angie. ¿Cómo estás? ¿Cómo ha ido? Zumbale Radio, mi radio favorita. Eso. Que me alegra la vida en la mañana, a la tarde.
0: Muy bien.
4: Quiero saludar a todos los papitos. A todos los papitos. Que lo pasen bien. Y que... que Diosito los cuide, los proteja, los que trabajan en colectivo, los que trabajan los buses. Y a usted también, pues, Itangi, porque Diosito la cuide, la proteja, regresa a su casita en la tarde. Y aquí, pues, con frío nomás y en la lluvia, pues.
0: Uy, sí.
4: Pero a todos los papitos. Que los que están vivos y los que tienen su papito muerto tienen que ir a ver los cementerios. Así como mi papá igual. Sí. Pero bien, bien. A todos. Y mi suegra Guillermina Salazar igual.
0: Ahí está la señora Sonia Torres. Claro que sí, pues, señora Sonia, y le enviamos saludo por adelantado, ¿cierto? A todos los papitos, a todos los papacitos. Porque mañana es su día. ¿Por qué dicen que el día del padre, así como que no le damos tanto color, no sé? Como que, el día de la mamá. No, si el día del papá es tremendamente importante. Así como decía la señora Sonia, ¿cierto? A los papitos que están, a los papitos que ya se han ido. Menos a los papitos corazón. A esos no.

Hoy por ahí está Arturo también en sintonía desde la casita. ¿Cómo está ahí, Arturo? Me dice, como siempre, escuchando desde casita todos los sábados. Muchas gracias. Muchas gracias, Arturo. Saludos para ti y para tu familia. Que tengan una excelente tarde. Ya nomás. Vamos a seguir con la buena música. Por mientras, ¿a quién vamos a escuchar ahora? Ya, vamos a ir con este temita musical de Los Vázquez y María José Quintanilla.

0: Ámame, Quiéreme. Así nos cantaba Los Vázquez con María José Quintanilla. Bueno, vamos inmediatamente a saludar a nuestro primer auspiciador de esta tarde, ¿cierto? 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Franco me dice por ahí, ponga un tema de los charros, por favor. ¿Cuál tema quieres, Franco? Pídeme tú un temita. Dime tú qué temas quieres escuchar, porque los charros tienen caleta de canción. Y nos empieza a dar una C pariente. ¿Qué me dice Adelita?
1: ¡Qué buen tema, la parientita! Oh,
0: buenísimo.
1: Cotecita, yo la quiero mucho, mi niña. Oiga, mi niña, ¿sabe usted?
0: Dígame.
1: Que cuando esta chica competía en rojo, fama contra fama, no me acuerdo cómo era.
0: ¿Ya?
1: Aquí en Cañupil teníamos una que fue a competir a rojo.
0: ¿Ah?
1: Y salió segunda.
0: Oh, ¿en serio?
1: Pero la de aquí compitió con la Cristel, una chiquitita.
0: Ah.
1: Y sacó segundo lugar la niña de acá de Cayo Bilbo.
0: Ah.
1: Ahí yo, al pie del cañón, escuchando a mi cote. A ver si ganaba la niña de acá de Cayo Bilbo, pero no, salimos segunda.
0: Ah. Oye, sí, es que María José Quintanilla, la verdad es que la conocimos, ¿cierto? Bien chiquitita a María José. Yo no me acuerdo. ¿Qué edad tiene la María José Quintanilla? Vamos a buscar al tiro. ¿Qué edad tiene María José Quintanilla? Vamos a buscar. María José Quintanilla tiene 36 años, ¿ah? Ah, andamos por ahí con la Cote nomás. Andamos por ahí con la Cote en la edad. O sea, yo y ella. Ella tiene 36, yo tengo 37. Sí. No, andamos por ahí, sí, con la edad, sí, 36 años, ¿ah? ¿Cómo pasa el tiempo? ¿Cómo pasa el tiempo de rápido? Y así es, pues, así es. A mí los 40 años me están pisando la nuca hoy. ¿Qué me dice Franco?
2: Cualquiera.
0: Cualquiera no va.
2: Mario Añito ya.
0: ¡Ay, Franco, cómo es! Sí, harto a yo. Después me van a cantar la señora de las cuatro décadas.
3: Ya, no creo.
0: No creo. ¿Qué no cree el Vivi? ¿Qué no cree?
3: Ya, no creen.
0: Ah, cómo son. ¿No creí que tengo 37 años? Ya, señora Rita, el número que usted me estaba solicitando ya lo tengo, ¿ah? ¿Eh? Así que ahí se lo voy a compartir. Por ahí está mi amiga Luz Enquidico. Saluditos para ella, me dice, yo aquí escuchándola, un abrazo, que tenga linda tarde, igual usted, pues, y muchas gracias también ayer por haberme pasado a hacer el gastito ahí en la feria, muchas gracias. Me dijo, Angie, no necesito nada, pero le voy a hacer el gasto nomás. Oye, ¿supiera usted cómo yo agradezco eso? Dos de la tarde con 29 minutos. Está movida la tarde. Claro que sí, nos vamos con la primera solicitud musical. Aquí escuchamos a Alejandro Fernández. Como quien pierde un amor, dijo el niño. No se llama así, pero es como quien pierde una estrella. La misma cuestión.

0: 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Claro que sí, escuchamos a gran Alejandro Fernández, de la dinastía Fernández, pues. Ahí su padre, Vicente Fernández, que también nos dejó tantos temas, oiga. Qué linda es la música. ¿Sabe usted que la música nos hace tan bien a las personas? Está comprobado, pero científicamente. No sé por quién, pero está comprobado científicamente de todos los beneficios que tiene la música para nuestro cerebro, para nuestro estado de ánimo. Se dice, ¿cierto?, que las personas que tienen lamentablemente Alzheimer, demencia senil, la verdad es que de repente le ponen alguna canción que ellos escucharon en algún tiempo, ¿cierto?, y se sabe la letra de la canción. Ay, es que la música nos une, la música nos transporta, la música nos hace mantenernos vivos, pues. Señora Sonia, dígame.
1: Póngame una cancioncita a los huérfanos del Riel.
0: Ya no más puede. Ahí le vamos a poner los huérfanos del Riel. Vivi.
2: Sitanji.
0: Dígame.
2: Quisiera mandarle un saludo a mi hermosa madre que la está escuchando.
0: Ya.
2: Olguita Flores, a Marquito.
0: Ya.
2: A mi tía Margarita, que la vino a ver. A Paulito, que es la pareja de mi tía.
0: Ya.
2: Que estén bien, deseándole lo mejor. Que se cuiden, que los quiero mucho a todos. Un abrazo para ellos, de parte de yo. Así que ahí estamos al habla. Cuídense, gracias.
0: Muy bien, pues ahí le enviamos saludos a toda la familia. Entonces, saludito del Vivi ahí para su madre, para toda su gente. Y también acá de la radio le enviamos muchos saluditos a ellos también. Espero que lo estén pasando muy bien, que estén compartiendo ahí en familia. Y que, por supuesto, si quieren algún temita, ustedes me piden nomás la canción. ¿Qué me dice Oscar por acá? Ah, me manda una fotito de cómo comenzó la Cote Quintanilla en el programa Rojo. Ah. Dice, yo la conozco desde pequeña. Él iba de público en TVN con su hija. Así que ahí iba a ver a María José Quintanilla. Ay, sí, la Coté, la verdad es que ha ido creciendo tanto, ¿cierto? Artísticamente, personalmente. Le ha ido súper, súper bien. Ahora la podemos ver animando un programa de televisión. En paralelo sigue con su música. Vendiendo también ahí sus conciertos. No, excelente. Muy bien, muy bien. Oh, así me dijeron hoy día, ¿no? Que era chúcara, que era acuática, me dijeron. Yo le dije, te aguantas.

Ya, aquí le pillamos un temita musical de los charros de Lumaco a Franco, ¿ah? ¿Dónde andas, Franco, por ahí?

Ya, me dicen por acá, hola, le quiero pedir una canción para mi tío Rigo Soto por el Día del Padre. La canción es de los Tigres del Norte, Te Quiero Papá, de su sobrina Fabiola. Ya nomás pues, ahí le vamos a buscar también su temita musical. Oye, me estaban pidiendo un tema de Enrique Iglesias, el tema se llama Esperanza, lo voy a buscar al tiro.

0: Ya. Y una de Chayanne también me dijo, ¿quiere algún temita romántico de Chayanne o no? La señora Sonia me había pedido también una canción.
1: Póngame la cancioncita Los huérfanos del Rie.
0: Huérfanos del Rie.

0: Está bueno el tema ahí de los huérfanos del Riel, la voz de los llaneros de la frontera. Para la señora Sonia Torres, que estaba por ahí en nuestra sintonía. Oye, el Vivi me dice, Angie, ¿me pone el tema? Le pusimos el tema al Vivi, ¿cierto? De Alejandro Fernández. Le pusimos el tema ya, pues Vivi, ¿dónde estaba? ¿Cierto que le pusimos el tema como quien pierde una estrella?
1: Ya, una sonora dinamita, por favor, señorita Angie, si pudiera.
0: ¿Ya?
1: El viejo de sombrero, por favor. Para hacerse hoy día, para hacerse.

también de ustedes, por supuesto que están ahí en el 90.7. Día sábado 20 de junio, hemos tenido bastante frío. Yo no sé, acá en Cañete durante la semana estuvo muy helado, ¿no? Oh, lo que hay en Quidico, Tirúa. Les encargo el frío que hacía, chiquillos. Estaba helado, helado, helado. Más helado que... No se me ocurre nada. ¿Se sabe usted algún dicho de eso? ¿Más helado que...?

Oiga, ya pues, vamos a seguir entonces con la buena música acá en Zumbale Radio. Me decían por ahí también que vamos a tener nueva señal, ¿ah? Vamos a tener nueva señal en Angol. No lo puedo creer, ¿en serio? ¡Qué buena! Acá me dejaron entonces lo que hay que compartir. 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Desde el primero de julio estaremos en Angol, en la señal 102.5. En la hermosa ciudad de Los Confines. Claro que sí, pues Zumbale Radio, tu mejor compañía, también allá en Angol. ¿Habrá alguien de Angol en sintonía o no?

Hoy le quiero enviar un saludito a mi tía Cleme, que está en sintonía también. Muchos cariños para ella. Nos vemos en la tardecita, tía. Ahí le vamos a poner también un temita musical para ella. Ya. Tengo una amiga que me había pedido a Chayanne. Nos tendremos que poner románticos un ratito. Vamos a hacer un entre paréntesis con la música romántica.

0: 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Ahí escuchamos a Elmer Figueroa, más conocido artísticamente como Chayanne, actor, compositor, cantante, bailarín, un hombre pero completísimo. Solamente 7 minutos están faltando ya para que sean las 3 de la tarde, 7 para las 3. Tenemos audio. Hola.
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0: Oh, ahí está, más helado que un pingüino entumido. ¿Cómo está usted, oiga? ¿Cómo le va, don Narciso? ¿Dónde anda por ahí? ¿Está en Huillincó? ¿Está en la casita? ¿Anda trabajando? ¿Dónde anda? Ya, nos vamos a ir rápidamente con el siguiente saludito, porque la verdad es que vamos a enviar el saludo antes de irnos a la tanda publicitaria, por supuesto. Y me llegaba un mensaje acá al WhatsApp de Zumbale Radio. Por ahí está Fabiola. Claro que sí, me decía Fabiola. Hola, le quiero pedir una canción para mi tío Rigo Soto por el Día del Padre. La canción es de Los Tigres del Norte, Te Quiero Papá, dice, de su sobrina Fabiola. Ya pues, y como usted lo pide, yo le pongo el temita.
1: Estoy para acá por Huillincó, y Tangi.
0: ¡Qué bueno!
1: Ya en Huillincó, próximo a viajar a Sarajevo a chambear.
0: ¡Eso!
1: O puede ser más entumido que amante dentro de una congeladora.
0: ¡Oh, qué!
1: Un placer saludarla, Sinanji.
0: Igualmente.
1: Hace ratito ya que no la escuchaba, Sinanji.
0: ¡Oh, sí, usted!
1: Bienvenida de nuevo.
0: Usted...
1: Y un saludo para mí.
0: ¡Eso! Usted puro, puro poniéndome el gorro, ¿ah? A lo mejor, ¿qué radio está escuchando los sábados? ¡Pura vida! Ya. Entonces nos vamos con el temita musical de nuestra amiga Fabiola para su tío Rigo Soto por el Día del Padre. Ella le quiere dedicar el siguiente temita musical.

0: Yeah. Ahí teníamos ese temita musical. Recuerde que usted solicita y nosotros le ponemos su cancioncita. Pues claro que sí, todo lo que usted quiera escuchar lo puede solicitar acá en Zumbale Radio. Tenemos audio, don Narciso.
1: No, pues, de pura radio no. De Zumbale Radio no más, porque mejor compañía. Y a todos ustedes. Un viaje para Sarajevo, para todos lados. En la APP la escucho donde quiera. No, pues ya, me quedé con esta mujer, con esta radio.
0: Con la, muy bien.
1: Mi única mujer ahora son tres.
0: Ya, a ver.
1: Mi señora esposa, ¿ya? Mis hijas y ¿ya? La radio.
0: Zúmbale
1: radio. Esas son mis tres mujeres.
0: Eso. Muy bien, pues don Narciso. Bueno, solamente nos faltan 2 minutos ya para que sea las 3 de la tarde. Antes de ir a la tanda publicitaria, me voy con el temita para mi tía Cleme, que está ahí en sintonía. Debe estar calentita, me la imagino ahí en el sillón, al ladito de la estufa de la cocina línea, mirando su teléfono y escuchando Zumbale Radio. Así que le vamos a poner el piquito de oro, pues. Aquí escuchamos al Llanero Ñuble, luego nos vamos con nuestra tanda publicitaria de las 3 de la tarde.

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Ahí escuchamos al rancherito Leo Dan con ese temita musical Amor Eterno para saludar a nuestro amigo Alex que se encuentra por allá por San Ramón. Así entramos ya a la segunda horita de programa, 3 de la tarde con 20 minutos. Quiero enviarle un saludo muy especial a la señora Lucía que está ahí junto a nosotros también escuchándonos y esperar que tenga una bonita tarde. También por ahí está la señora Magali desde Guape, le envío muchos cariños también. Ahí nos llamó por teléfono, así que nos pidió también un temita musical de Los Manantiales. Ya vamos a estar con su temita solicitado. Todavía estoy debiendo un tema de Enrique Iglesias. Estoy debiendo El Viejo del Sombrerón. Estoy debiendo el temita Camino Sin Regreso también de Los Manantiales. Antes de ir con eso, sí, nos vamos con nuestras menciones. 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

porque dijo que estaba haciendo set. Está haciendo set el Bibi. Ya. Aquí nos vamos inmediatamente con su tema musical.

Ya, ahí escuchábamos El Viejo del Sombrero, pues buen tema musical, 3:26 de la tarde. Seguimos haciendo la mención también a nuestros auspiciadores. 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De noche, baila, calle, de día. Oye, ya me habían pedido un temita musical también de Enrique Iglesias. Vamos a ir a buscar ese temita musical. A ver, a ver.

Nos ponemos románticos nuevamente un ratito, ¿cierto? Porque acá ponemos de todo un poquito. La música variadita, ¿cierto? Canciones que usted está solicitando. Aquí escuchamos el temita Esperanza de Enrique Iglesias.

Oye, me acordé de una novela que en la que ponían esta canción de Enrique Iglesias. Oiga, en un ratito más vamos a estar con todos los saludos especiales para el Día del Padre. Aproveche de saludar a su papito, aproveche de enviarle un lindo saludo a través de Zumbale Radio. El micrófono de Zumbale Radio está disponible para que usted le envíe un saludito especial a su padre, pues, o a quien cumple, cierto, con esa figura paterna en su vida. Sí, pues, porque hay algunas personas, cierto, que no tienen a su padre a lo mejor con vida, o que no supieron de su padre. Vaya a saber uno, cierto, la historia de cada persona, pero han llegado personas a su vida que posiblemente cumplieron ese rol, cierto, de darle ese cariño, esa contención de padre. Yo tengo el mío ya en Quidico Alto, ¿ah? Debe estar mirando el partido a esta hora, ahí viendo cómo va el mundial, fanático del fútbol. Yo también, me gusta mucho. Así que aproveche usted de armar sus saluditos después para saludar a su padre, enviarles cariñitos. Oye, se está desarrollando también en estos minutos, ha comenzado el partido entre Universidad Católica versus Copiapó, esto por la Copa Chile, donde van en el minuto 31 y ya Universidad Católica va ganando este encuentro. Así me gusta, vamos los cruzados. 1-0 ya gana Universidad Católica.

0: me dice Franco?
1: Ese vaso huele a terremoto, mire.
0: ¡Ay! Ya pues, prepárelo. Quiero ver ese vaso lleno.
1: Ese vaso huele a terremoto, mire.
0: Oye, Franco. El Franco. Tomando terremoto. Hola, señora Jovita, ¿cómo está usted?
2: Hola, señorita Andy, buenas tardes, buenas tardes. ¿Le puedo pedir un temita?
0: ¿Sí?
2: De los chacales del Maule.
0: ¿Ya?
2: ¿Quién pierde más?
0: Ya nomás pues.
2: Porfa, porfa, me alegra escucharlo hoy día. Que tenga linda tarde. Abrazo a la distancia.
0: Ahí está la señora Jovita también en nuestra sintonía. Pero claro que sí, pues ahí le vamos a poner su temita musical. Ya, pues, Franco. Estoy esperando el terremoto. Me voy a las 6 de la tarde.
3: Para ti y para todas.
0: Por acá Oscar me dice, hola, yo no tuve padre, solo fue mi bella madre, ya a cumplir 89 años. Fue padre y madre, por mi familia le di todo el amor que no recibí. Pero claro que sí, pues oiga, ¿cuántas mujeres, cierto, cumplieron ambos roles? ¿Cuántas mujeres fueron madre y padre para sus hijos? Y lo sacaron adelante. Ay, que nosotras, las mujeres, tenemos esa garra, pues. Esa garra, ¿cierto? De enfrentarnos, obviamente, a situaciones de repente en la vida complejas, pero que se puede sobresalir. Así que ahí, saluditos para su madre también, que fue mamá y papá en la vida de Oscar.
4: Aquí en Zitangi.
0: ¿Ya? ¿Dónde?
4: Camino a Saralegu.
0: ¿Ya?
4: Y de vuelta mañana, si Dios quiere, la metrópolis.
0: A chambear. A
4: chambear. Un polvorito por ahí para poder seguir sobreviviendo en esta vida.
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4: Y una musiquita buena, por favor.
0: Ya no diga
4: al padre.
5: Totalmente gratis.
0: ¿Ya? ¿Qué canción?
4: No sé qué tema sería, pero algo diga al padre, una rancherita bonita ahí.
0: ¿Ya?
4: Para mi padre, estamos siendo igual. Y para recordar a todos los padres del mundo que fueron buenos.
0: ¿Ya?
4: No esos famosos papitos corazones.
0: No,
4: no, eso no vale que los saluden.
0: No los queremos.
4: A los padres de verdad.
0: Sí, pues.
4: A ellos. A los que se esfuerzan por sus hijos y por su familia. Bendiciones.
0: Bendiciones.
4: Una música pues buena, como le dije yo, para el camino a Saralegu.
0: Eso.
4: Bendiciones. Buena la tarde.
0: Buena la tarde, tarde buena. Hay saludos para don Narciso también, que va de camino a Saralegu. 3:37 PM, nos vamos con la otra mención, porque estamos junto a la compañía también de Natural Ball, claro que sí. 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Ya, vamos a seguir entregando las canciones, señoras y señores. Claro que sí, pues este tema se va directamente para el sector de Guapi. Por allá está nuestra amiga que nos pidió escuchar El Camino Sin Regreso.

ese camino sin regreso. Claro que sí, saludamos a toda la gente que ha perdido a sus padres, ¿cierto? Y que en esta fecha obviamente quisieran o todos los días darle un abrazo, volver a estar con ellos, ¿cierto? Pero lamentablemente no están, así que los abrazamos a todos quienes echan de menos, extrañan a sus padres, los abrazamos ahí a la distancia. Solamente 15 minutos faltan ya para que sean las 4 de la tarde. Por supuesto, estamos entregando toda la música, todas las canciones bonitas, canciones que usted está solicitando junto a la compañía de carnicería El Rey. 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

0: Canciones bonitas, pues. Canciones que llegan al piuque. Que llegan al corazón. 3:48 PM. Quiero enviar un saludito a mi amigo Roberto Freire, que está por ahí en sintonía desde la costanera, desde la puntilla en Quidico. Me decía el Roberto, saludos para ti, Roberto. Y a toda mi gente, por supuesto, de allá de Quidico. De Quidico, de Ponotro, de Las Huellas, Cura Quidico, Cura Payaco, Trana, Quepe, Tirúa también, Tirúa Urbano, Tirúa Sur. Somos quidicanos, pues, de corazón, de tomo y lomo. Saludo a toda la gente que trabaja también y que tiene sus cocinerías ahí en la puntilla de Quidico, a quienes tienen sus restaurantes, a quienes tienen ahí que venden los mariscos también, a todos los chiquillos pescadores que salen a la mar. Por ahí está la familia Lobos, la familia Freire. Oh, ahí. De todo, de todo. Me pongo a nombrarlo, no termino nunca. Pero por eso saludito en general a todos mis conocidos, amigos y a toda la familia de pescadores de Quidico. Oiga, también tenemos saluditos de cumpleaños. Sí, pues. Porque mi amigo Johnny Bilki me dijo: Angie, tengo que enviar un saludo de cumpleaños. Póngale nomás, mi rey, le dije yo. Salude a quien quiera saludar. Me dice: quiero saludar a mi pareja que hoy está cumpliendo añitos. Anita Yevilao, estás de cumpleaños, Anita. Saludos para ti. Tenemos llamado. ¡Aló!
1: Hola,
0: señora. Bien, ¿y usted, señora Evita? ¿Cómo les va?
1: Bien, sí, aquí en Huentelolén.
0: En Huentelolén, ¿cómo está todo por allá por Huentelolén, los Batros?
1: El llueve, está helado, hace frío. Oh,
0: está helado, ¿cierto?
1: Sí, hace tengo frío. La cocina prendida, así que me estoy calentando.
0: ¿Ya?
1: Marrito, voy a hacer pancito.
0: Uy, oh, pancito amasado. Oye, oh, a usted sí. le queda muy rico el pancito amasado a usted, pues. Una delicia, una delicia. ¿Y cómo está su esposo, don Francisco?
1: También
0: ahí está, vimos
1: los
0: papitos. ¿Ya? Ah, oye, le enviamos muchos saludos también a él, pues.
1: También dice, que lo pases bien mañana. Bueno, si está su papito, le mandé muchos saludos cuando vio a los papás.
0: Claro que sí, pues ahí le estamos enviando saluditos, ¿cierto? A todos los papitos que están en nuestra sintonía.
1: Los que se hacen, los colectivos, los buses, los
0: A todos, ¿quiénes salen?
1: Para todo el día mañana.
0: Claro. Sí. Qué lindo regalonear a los papitos también, ¿cierto? Sí, hay que hacerle su cariñito, su nanaya y su presentito. De todo lo que sea el cariño, ¿cierto? Pero hay que saludarlo.
1: Sí.
0: Qué bueno. ¿Quiere algún temita?
1: Oh. Pero los llaneros de la frontera.
0: Ya, ¿qué temita de los llaneros quiere?
1: Todas
0: son bonitas, ¿cierto? Ya.
1: Sí.
0: Ay, recién estábamos escuchando los llaneros de la frontera, pero le ponemos otro nomás. ¿Cuál es el problema?
1: Sí, pues
0: imagínate
1: los
0: llaneros de amables. Eso, ya nomás, pues.
1: Así nomás.
0: Ya. Que esté muy bien. Mi Fer está bien, de vacaciones de invierno, mi bebé. Ahí en la casita está mi hija, ahí descansando también de sus vacaciones de invierno. Sí, así que ahí le voy a dar sus saludos. Bueno, ya pues, ahí le voy a dar sus saluditos. De repente vamos ahora que es la oferta de vacaciones, capaz que caigamos por allá. Ahí yo la llamo.

0: No.
1: Vamos a hacerle una rica
0: cazuelita. Eso, oiga, tengo una gana de comerme una cazuela de campo.
1: ¿Con chichoca o con locro?
0: Con locrito. Hace días que ando antoja de comer una cazuela de campo. Ya pues, que esté muy bien. Muchas gracias. Ahí le voy a poner un temita a los llaneros. Chao.
2: Cariñito.
0: Cariñito. 8 minutos para las 4 de la tarde. Tenemos audio. Hola.
3: Hola, buenas tardes.
0: Buenas.
3: Mire, estoy llamando al sector del Batro.
0: Ya.
3: Quisiera saludar a Rosita Alcapán.
0: Ya, Rosita Alcapán.
3: De parte de su amiga Ida, con el tema cartas marcadas.
0: Cartas marcadas. Ya nomás, pues, le vamos a poner las cartas marcadas también a nuestras amigas que están allá en nuestra sintonía en los Batros. Me falta alguien de Guape. No, ya recibimos llamado de Guape. Ya nos llamó la señora Eva también ahí del sector de la Quinta de Huentelolén. Alguien de Antiquina. Alguien de Tranquilboro, tal vez. Ya, nos vamos con el temita musical para nuestra amiga, la señora Jovita. Ella quiere escuchar a los Chacales.

0: Oiga, ya se nos pasaron 2 horas de programa. ¿Me va a creer usted? 2 horas ya, 3 minutos faltan ya para que sean las 4 de la tarde. Seguimos con las cartas marcadas. Ah, yo no sé cómo vamos a salir de aquí,
1: Hola, buenas tardes. Mire, estoy llamando al sector del Batro.
0: ¿Ya?
1: Quisiera saludar a Rosita Alcapán, de parte de su amiga Ida, con el tema cartas marcadas.
0: Rosita, ahí le enviamos saludos entonces, y saludos también para Aida. Aquí está el tema.

0: Ay, esas cartas marcadas. 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Ahora sí, nos vamos a una tanda publicitaria y regresamos.
1: Zumbale Radio te indica la hora.
2: 4 de la tarde y 2 minutos.

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Claro que sí, pues ya estamos de regreso en Zumbale Radio. Tenemos saluditos por ahí, me dicen hola, cita Angie, ¿cómo está? Acá harto frío, allá en Guapi está Carmencita, pues, pero está con todo el calorcito de Zumbale Radio. Saludos para usted, Carmencita, que esté muy, muy bien. Oye, este tema Mil Preguntas de los Líderes de Chile es para el Vivi. ¿Estás por ahí, Vivi, todavía o no?

0: Ahí escuchamos a los líderes de Chile para comenzar ya con nuestra tercera hora de programa, pues. 4:17, 4:17. Saludando, por supuesto, a todos quienes están en nuestra sintonía a esta hora de la tarde acá en Zumbale Radio. Por ahí está Pablito Andrés. ¿Cómo está, mi mono querido? Allá en el campo, en el sector de la Nalhue, se encuentra junto a su familia celebrando el Día del Padre. Ahí le envía saluditos a todos quienes tienen la dicha de ser padres, ¿cierto? Y a su papito también, que está en el cielo. Ahí le enviamos muchos saludos a Pablito Andrés, a su linda familia también, muchos cariños. Ya le voy a estar entregando su temita solicitado. Hoy Samuel está enfermito. Le vamos a enviar un saludo al Sami, que está allá en la Villa Licauquén. Está enfermito el Sami. Le enviamos hartos saludos. Su mamita ahí le está saludando. Y su tía Angie también, pues. Sí, es mi sobrino. Así que ahí le envío saluditos al Sami. Ojalá que se recupere pronto. Aprovechar que está de vacaciones de invierno también, para que aproveche de descansar.
1: Hola, señorita Andy, de nuevo. Señorita Andy, ¿le puedo pedir otro temita?
0: Ya, pues, dígame.
1: Un macho de la cumbia, ayer la vi por la calle, por favor.
0: Ya, nomás.
1: Que tenga linda tarde.
0: Igualmente usted. Saludos también a don René desde Ranquilhue. ¿Cómo está todo por Ranquilhue? Así es, el WhatsApp de Zumbale Radio se mueve. Se mueve, se mueve. Porque tenemos la mejor música, pues. Somos tu mejor compañía. Yo estoy a puro cafecito, ¿no? Pero ustedes, yo sé que están compartiendo algo más por ahí, ¿eh? A compartir siempre, a pasarlo bien, pero siempre con responsabilidad, Comparta. Pero con responsabilidad. Ya, nos vamos a quedar con la canción solicitada por mi querido amigo, compañero, confidente, Pablito Andrés, pues. Ay, cuántos años que nos conocemos con Pablo nosotros. Muchos años. Ya, aquí está su tema.

Oye, buen tema, buen tema ahí de Mari Silva junto a la voz de los Bravos de Chile. Buena canción. 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Saludamos también a todos quienes van en ruta, a usted que está trabajando ahí en la locomoción colectiva, a usted que trabaja repartiendo algunos productos, a quienes trabajan ahí en los buses, en los furgones. Saludamos también a todos los niños y niñas, estudiantes que están ahí disfrutando de sus vacaciones de invierno. ¿Cuántas semanas de vacaciones de invierno le dieron a los chiquillos? ¿Dos semanas? ¿Tres semanas? Ojalá que igual aprovechen de descansar, ¿cierto? Aprovechen de cuidarse, porque el tema de los resfríos está bastante, bastante complicado. Así que hay que cuidarse de los cambios de temperatura, aprovechar de estar obviamente ahí en

Oiga, está jugando Universidad Católica. Van en el minuto número 64. Dos goles lleva Universidad Católica. Cero goles lleva Copiapó. Que se paren los cruzados. Oh, me va a parar sola, así que mejor no. Sí, se está desarrollando ahí este encuentro entre Universidad Católica y también Deportes Copiapó. 2-0 ganan los cruzados.

0: Ya, me estaban pidiendo un temita musical de Alex Bueno. No me digas. Esto es Busca un Confidente.
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Ahí escuchamos ese temita musical, Busca un confidente. Ya, por ahí está la señora Evita también allá en el sector de la Quinta, en Huentelolén. Para ella, vamos a escuchar a los Llaneros de...

Los pillé bailando, ¿ah? Ahí escuchábamos a los llaneros de la frontera. Hemos escuchado harto a los llaneros, ¿ah? Pero bueno, a uno le gustan los llaneros. Tío Víctor, por ahí está, me dice buenas tardesita Angie, espero que tenga una excelente tarde. Muchas gracias, tío Víctor, igual usted pues...

0: Oiga, sí, tengo que mencionarle lo siguiente porque me dejaron un encargo acá en Zumbele Radio, por supuesto. Ahí Jerónimo me dijo, Angie, que no se te olvide, que no se te olvide contarle a nuestros auditores que pronto, muy pronto vamos a estar con una nueva señal en la ciudad de Angol. 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No, estamos pero contentos, así que a partir del 1 de julio entonces Zumbele Radio llega hasta Angol. Claro que sí, dice, en la hermosa ciudad de los confines. Reinaico 102.5 FM, Mininco 102.5 FM y también el Tijeral en el 102.5. ¡Ay, oh, buenísimo! Imagínense usted la voz de Pablito Andrés allá en Angol. Va a ser furor con las viejitas, pero bonita. ¡Oh, ni le digo! El matinal ahí con Don Manolito. Después, más tardecito, tipín 9:30 llega Jerónimo Aguayo. En la tarde, Pablito Andrés. Luego, Arturito Cortés con el Con Todo Sino Pa' Qué. Y el fin de semana, Patricio Alejandro con toda la música bailable. Y de las 2 a las 6 de la tarde, ¿quién les habla? Por supuesto, Angie Rebolledo.
1: Danza con... Sí, Angie, podría ser el tema de Antonio Ríos. Sigo siendo el maestro, por favor, un temito para escucharlo.
0: Ya pues.
1: Gracias.
0: Ya nomás, pues. Ahí le vamos a poner un temita del maestro Antonio Ríos. Danza duro. Oiga, yo vería el mundial por puro ver a Paquetá nomás. Para ver el bailecito de Paquetá. Cuando me aparece en TikTok me quedo como 2 horas pegada. Oye, ya, me estaban pidiendo un temita musical, entonces vamos a saludar a Sammy, que está ahí en nuestra sintonía. Está medio delicadito de salud. Lo saluda su madre, Silvia, y también que le habla su tía Angie. Vamos a ponerle un temita musical a él también, que está ahí en nuestra sintonía. Sigue dejando su mensaje y ya estamos entrando en los últimos minutos. Últimos minutos de programa. Sí, porque hoy día me voy antes. Vamos a escuchar entonces a Sergio Denis. Esto es Gigante Chiquito. Qué hermosa canción, ¿eh?, dedicada de un padre a su hijo. En este caso sería de una madre a su hijo.

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Ya, estamos de regreso. Oye, ahí estaba en una llamada telefónica muy importante para mi hija. Estaba hablando con mi amiga Gloria, pues, de allá de Curapayaco. Saludos para ella. Saludos para don Luis también, que debe estar ahí en nuestra sintonía. No sé si estará por ahí en Robert. Si está también ahí, muchos saludos para él. Ahí le vamos a poner su temita musical. Muchos cariños para ellos y, por supuesto, seguimos avanzando, pues no nos queda nada de programa ya, casi nada. ¿Qué pasó en el WhatsApp de Zumbale Radio? ¿Dónde se fueron todos? ¿Dónde están?

Ya, me están pidiendo un temita musical de El Guasito Diablo. 6 minutos, faltan ya para que sean las 4. No, las 5 de la tarde ya. Ay, Angie. ¿Cómo va a las 4? ¿Va a las 5? 6 minutos faltan ya para que sean las 5 de la tarde. Eso quise decir. Ahí está Oscar, me dice Angie, yo sigo aquí. Muy bien, pues. Él sigue ahí escuchando Zumbale Radio. Nos vamos con este tema de El Guasito Diablo.

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Así nomás, pariente. Oiga, entramos ya en los últimos minutitos de programa. Escuchamos al Flaco y sus parientes. Esto es Amor Secreto. ¿Cómo va la celebración, Pablito Andrés?

póngale nomás, pariente. ¡Salud! ¡Arriba, viejo! Oye, yo creo que de aquí no hay nada que digo, ¿ah? Yo creo que me voy a ir a pasar a quedar a la Nalwe. Está todo pasando por allá por la Nalwe, ¿ah? Saludos para Pablito, para su familia que están ahí en nuestra sintonía. Oye, los cacheros del surpo. Por ahí está el Super Chris en nuestra sintonía también. Muchos cariños para él. Aquí escuchamos La Carretera, programa especial el día de hoy para saludar a todos los papitos que están en nuestra sintonía, a todos los papacitos. Hay padres, hay papás y hay papacitos.

0: no nos vamos a detener ningún minuto, ¿eh? Vamos a ir una tras otra. Vamos a escuchar este temita, Tu Despertador, de Rodrigo Tapari con Matías Valdés. ¿Qué nos dice el Vivi?
1: Gracias por lo de papacito, gracias.
0: Eso sí, pues.
1: Sí, Tangi, le pido un favor, ¿me podría poner un tema, por favor, para mi amigo Cheyo, amigo Juan Zeta?
0: ¿Ya?
1: Y mi amigo Telmo, con el tema Los Malos Pa'l Cacho, por favor.
0: Los Malos Pa'l Cacho, pero ¿cómo? ¿Tan así? Sí, pues saludito a todos los papacitos que están en sintonía de Sumale Radio.

Yo quiero ser tu despertador. Qué buen tema musical de Rodrigo Tapari y Matías Valdés. 5 de la tarde con 23 minutitos, estamos junto a la compañía del Pollo Guaso. 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

0: Ya pues, y como dijo el amigo Vivi por ahí, saludito a todos sus amigos. Y con esto yo ya me comienzo a despedir. ¿Qué dijo el Vivi? A ver, se me olvidó.
1: Gracias por lo de papacito, gracias, gracias.
0: Sí,
1: Tangi, le pido un favor, ¿me podría poner un tema, por favor, para mi amigo Cheyo, mi amigo Juan Zeta y mi amigo Telmo, con el tema Los Malos para el Cacho, por favor, para ellos, de parte del Vivi, gracias.
0: Ya, yeah. Y su pedido va a salir, pero inmediatamente, porque si usted me lo pide, yo le pongo el temita, pues. Comiencen a despedirse, ¿ah? Porque ya me voy para la casa.

0: oh, ya está, pero el teléfono sonaba, sonaba, sonaba. 5:31 PM, ya se comienzan a despedir algunos auditores. Muchas gracias por haber estado en nuestra sintonía. Por ahí Oscar me dice, aquí escuchando la radio, ¿ah? Con mi parlante a full. Oiga, quiero aprovechar de agradecer también a Oscar Morales de Quidicó, porque el día de ayer también me fue a hacer el gastito en la feria, po. Ahí me fue a comprar un parlante, una bazooka, así que muchas gracias, Oscar, ahí por su... por su compra. Y aprovechó de tomar desayuno también, porque también tenía desayunos para vender. No, cabra más emprendedora, oiga. No hay, no, si hay. Hay muchas mujeres que somos muy emprendedoras. Emprendedoras y que. Ah, la rebuscamos por aquí, por allá, por aquí, por allá, ¿no? Así que, ¿cómo estaba el pay de limón, Oscar? ¿Cómo estaba el quequito? Oye, sí, pues saludito a toda la gente, que a todos los papitos que están en nuestra sintonía, ¿cierto? Que mañana, el día de mañana, sea un día bendecido para cada uno de ustedes, que puedan disfrutar ahí con sus hijos, que los hijos también puedan regalonear a sus padres. Hay algunos que ya están en el cielo, ¿cierto? Que los irán a visitar también ahí. Eso pues, muchos cariños, muchos abrazos para todos. ¿Qué me dice Oscar? Estaba muy rico, estaba muy bueno mi queque.
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0: Bueno, sí, pues. Y el pay de limón también estaba muy bueno. Ahí el otro viernes, primer viernes de cada mes, tenemos feria en Tiruá. Don Narciso me dice, un agrado escuchar tu programa, Angie Rebolledo. Que le vaya muy bien, don Narciso. Muchas gracias por estar en nuestra sintonía. Oye, que tengan una excelente semana igual, ¿ah? ¿Qué me dice Pablito? Quiero escuchar Te Amo de los Peregrinos. La señora Evita ahí de Huentelolé me decía también, Angie, quiero escuchar un tema de los Rancheros del Río Maule. La señora Jovita, ¿qué me decía la señora Jovita?
2: Hola, Angie, no me pusiste mi temita, no me pusiste mi temita.
0: ¿Cuál? No, si le puse a los Chacales del Maule.
2: Hola, señorita Andy.
0: ¿Quién pierde más?
2: Andy, ¿le puedo pedir otro temita?
0: ¿Cuál era?
2: Los Machos de la Cumbia, ah, ayer la vi por la calle, por favor.
0: Pero inmediatamente, me le había olvidado.

¿En qué topamos? Pues aquí vamos con los machos de la cumbia. Ay, me acuerdo del Pablo con esta canción. No sé por qué. Me gustan todos, todos me gustan.

0: hoy. Ahí nos estábamos acordando con Pablito, decíamos, qué tiempos aquellos, ¿ah? Qué tiempos aquellos de soltería. Ah, no, este no está soltero. Qué tiempos, qué años aquellos.
1: Saludos, Angie, que tengas un buen regreso a casa y un buen fin de semana. Besos.
0: Oye, esa voz. ¿De quién es esa voz? Voy a escuchar de nuevo.
1: Saludos, Angie, que tengas un buen regreso a casa y un buen fin de semana. Besos.
0: Ya nomás, seguimos. Últimos minutitos, 5 de la tarde con 37 minutos. Luego se viene nuestro colega Patricio Alejandro con la tarde del sabor. Para que sigan ahí pidiendo sus temitas musicales. Esto no para, señor. Ay, mi adolescencia a los 40. Hoy está mi canción.

0: adolescencia a los 40. Ahí escuchamos a los rancheros del río Maule, claro que sí, pues con ese buen temita musical ya nos estamos despidiendo. Muchas gracias a todos quienes están ahí en nuestra sintonía. Vayan despidiéndose, chiquillos, porque recuerde que no nos vamos a ver hasta en una semana más, si así Dios lo permite. Oiga, y antes que termine el programa, quiero tomarme unos minutitos para saludar a una persona que es para mí muy, muy especial. Yo sé que está escuchando la radio allá en Quidico. Quiero enviarle un cariñoso saludo a Alejandro Oliva. ¿Quién es él? Bueno, les voy a comentar un poquito que Alejandro, el tío Jano, como le decimos todo, llegó a mi vida, o yo llegué a la vida de él, mejor dicho, hace aproximadamente como 4 o 5 años, no recuerdo muy bien, pero hemos coincidido en la vida y quiero enviarle un cariñoso saludo a él por cumplir ese rol de padre que yo tanto necesitaba, ese cariño, ese apoyo también de lo que yo necesite, él está ahí. Así que muchas gracias a él, lo quiero mucho, le envío muchos cariños. Más rápido voy a llegar a darle un abrazo o mañana, y no puedo hablar más porque si no me voy a emocionar y no, pues no puedo terminar así el programa, pero solamente eso, decirle que lo quiero mucho, muchas gracias por todo y le doy gracias a la vida también y a Dios por habernos puesto y haber cruzado nuestros caminos ahí, al igual que con toda mi familia ya en Quidico Alto. Así que un feliz Día del Padre adelantado para él.
1: Sitangi, le pido un favor antes que se vaya, porfa, ¿le podría colocar un temita a mi tía Margarita, porfa, que lo quiere escuchar? La ¿cuál? Coja Catalina, por favor, de los charros del Humaco, de parte de su sobrino lindo, hermoso, precioso, alto, rubio, musculoso, oh, del ojo intensamente azul, o sea, yo, el Vivi. Por favor, la Catalina de los charros del Humaco, la coja, ya. Gracias.
0: Voy a ver si lo encuentro, ¿ya?
2: Muchas gracias, niñita Ande, por los temitas, gracias por la paciencia. Que tenga linda tarde y que Dios me la cuide, me la protege en la carretera y que llegue bien a su casita. Chao, chao. Abrazo. La dueña
0: de mis sueños. Chao, señora Jovita. Muchas gracias. Muchas gracias por su cariño. Y sí, voy a llegar bien a la casita. Por acá no llueve todavía. Me dicen que para allá, para Cañete Sur, está lloviendo. No sé. Capaz que no alcance a llegar a la casa y me pase para la Nalhue donde el Pablito Andrés.

Ya nomás, ahí estaba la coja Catalina para saludar ahí a la tía de nuestro amigo.

Ya no más. No nos queda nada. Me voy. Vamos a escuchar a Peregrinos del Amor. Este sería ya el último tema, porque se viene Patricio Alejandro con La Tarde del Sabor por Zumbale Radio.

0: te amo. ¡Ay, oh, qué buen tema! De los peregrinos del amor. Ya se encuentra en los estudios de Zúmbale Radio. Otro de nuestros chicos guapos, pues. Oye, yo trabajo con puros chicos guapos acá en la Zúmbale Radio. Llegó él. Patricio Alejandro, para seguir acompañándole en la tarde del sabor. ¿Cómo venimos hoy día, Patito? ¿Bien? ¿Súper? Dice que viene con todo el fuá, con toda la energía. Ya está bueno, ya, po. Hace cualquier sábado que no venía a la radio. No, si ya no estaban reclamando ya. ¿Qué pasa con Patricio Alejandro? Yo le decía, yo no sé. No sé qué pasa con Patricio Alejandro, ¿por qué no viene? Ya no sabía qué explicación dar, oye. Acércate al micrófono. Ya no sabía qué explicación
1: estaba
0: dar.
1: Estaba con finiquito.
0: Ah, señor, me preguntaban, me decían, Angie, ¿qué pasa? ¿Viene Patricio después o no? Yo le decía, no sé. Ya, pero hoy sí que sí.
1: Sí, hoy sí. Hasta ya, las 22 horas.
0: Hasta las 22 horas sí. Vamos a estar. ¡Ay, oh, buenísimo! Todo el baile, todo el bailable.
1: Todo el sound.
0: Le vamos a poner una pequeña intro.
1: Para la sed.
0: Oh, hay algunos que están haciendo sed como de las 2 de la tarde ya.
1: Por el día.

0: ¿El papá?
1: Por el día del papá. Ah. No, es que tú sabes que uno saca...
0: Por saca cualquier ser. Cosa.
1: Saca ser por lo que sea. Ya, chiquillos, este temita de Amar Azul, con este sí que me estoy despidiendo. Que tengan un excelente fin de semana. Muchas gracias por haber estado en nuestra sintonía. Siga junto a nosotros. Se despide Angie Rebolledo Lauría. Búsqueme en las redes sociales. Soy amigable. Escríbame. Si necesita publicidad, llámeme. Tenemos llamado. Hola.
2: Buenas tardes,
1: Ángela. Hola, ¿cómo está usted?
2: Bien,
1: bien, también, cuénteme, ¿cómo está?
2: Llueve,
1: ¿dónde está usted? ¿En Yoncao? ¿En Yoncao, no?
2: No, acá en Guape.
1: En Guape, pues, en Guape. ¿Está lloviendo ya por Guape? Oh, el aguacero que me está cayendo. Oiga, se escucha, sí, pero súper mal. Tiene muy fuerte la radio, a lo mejor. Bájelo un poquito el volumen a la radio. Bájele. Mis oídos.
2: Claro.
1: ¿Ahora sí?
2: Ahora sí, porque
1: Sí.
2: Está buena la señal, por eso que la radio no quiere bajarse.
1: Esa es la cosa, buenísimo. Oigan, Guape, ¿está lloviendo por Guape ya o no?
2: Sí, ahora pasó el agua, pero más rato va a llover a chorro.
1: Ah, chorro. Oiga, ya. ¿Quiere algún temita musical, algo, no?
2: Quiero mandarle un saludo al Arturito Cortés.
1: ¿Arturito Cortés ya?
2: Sí, que lo pase bien y que lo regalonen a su hijo.
1: Ya, ok. Ahí le vamos a hacer llegar su saludito, ¿bueno?
2: ¿Me puede poner un tema?
1: ¿Ya cuál?
2: El de los potros salvajes.
1: ¿Ya?
2: Tierra Mala.
1: Ahí le vamos a dejar puesto el temita musical porque yo me despido y ahora llega mi otro compañerito. ¿Bueno?
2: Bueno. Ya.
1: Que esté muy bien, que tenga un buen
2: igual,
1: fin de semana.
2: Que le vaya bien, que llegue bien.
1: Muchas gracias.
2: Muchas bendiciones.
1: Oh, muchas gracias. Chao.
2: Chao.
1: Oh, mis oídos, amiguito. Ya, mira, nos vamos con este audio.
3: Lo quería despedir ya, Patito, ya.
1: Ah, Patito, viste, mira.
3: Escucha, ya no. Yo llegaba, de repente salía y llegaba a escucharlo, no estaba Don Patito, entonces yo estaba allá, lo quería despedir ya, Patito.
1: No, viste, Patito,
3: ya. Lo quería despedir yo ya, porque tantos sábados que no venía.
1: No, ya te estaban tirando para el lado, Patricio, viste. Ahora yo no sé cómo vaya, tenés que arreglar esta situación, No puedes quedar así. Ya, los potros salvajes, yo me voy porque si no me va a dejar el bus. Ya, entonces a nuestra amiga de Guape que llamó, le vamos a pedir a nuestro amigo Patricio que él le busque su temita de los potros salvajes y que con esa canción comience. Bueno, compromiso, le pone la canción, sí, o si no yo me voy a enterar el otro sábado. Ya, mi gente, que tengan un excelente fin de semana. Muchas gracias por haber estado en nuestra sintonía. Siga, por supuesto, junto a nosotros. Se viene la pausa y continuamos.
4: 5 de la tarde y 57 minutos.

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Hola, hola, hola, ¿qué tal? ¿Qué tal? ¿Cómo están? Bienvenidos, muy buenas tardes, ya cuando son exactamente ya las 6 de la tarde con 8 minutos, 6 de la tarde ya con 8 minutitos. Hoy saludamos a quienes están por ahí en la sintonía ya a través del 90.7. Ah, estamos vivos, como dicen por ahí. Según ya me tenían sobre, sí, sobre blanco, pero no, acá estamos en vivo y en directo a través de Zumba la Radio, a través de tu programa La Tarde del Sabor, que hoy estamos hasta las 22 horas 10 de la noche con buena música, sí, con buena música, con puro sound. Así que saluditos a quienes ya están por ahí en sintonía a través del 90.7, a quienes están también a través de nuestra aplicación móvil de Zumba la Radio, ¿no es cierto? Así que tremendo saludito para quienes el día de hoy también están de cumpleaños, para quienes están de onomástico. Tremendo saludito. Gracias por estar en la sintonía. Estamos en distintas plataformas también. Estamos en nuestra página web, para que nos escuchen en distintos puntos de nuestro país, como Zumba la Radio a través del 90.7 desde la comuna de Cañete, ¿eh? Pronto tendremos novedades también, ya que nos van a estar escuchando en varios puntos del sur de nuestro país, ¿eh? Así que tremendo saludito. Y saludamos a quienes se vienen integrando también a nuestra programación a través de WhatsApp, ¿no es cierto? Nuestro amigo Alex dice, buenas tardes, don Patricio, ¿cómo está? Quisiera solicitar un temita de los Peñes del Sur. Todo cambia, ya no más. También teníamos un temita pendiente ahí, ya con nuestra colega Angie, ya de los Potros Salvajes, a Tierra Mala. Ya la tenemos por acá, Hoy saludamos a quienes el día de hoy están de onomástico, ¿eh? Quienes llevan por nombre Florentino o Florentina. Así que un tremendo saludo de parte de Zumba la Radio, por supuesto, con toda nuestra programación. Así que nos vamos con Tierra Mala junto a los Potros Salvajes a través de Zumba la Radio, La Tarde del Sabor.

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1: Ahí nos vamos y arrancamos con este tremendo temita musical para saludar a nuestro amigo Alex de San Ramón, que por ahí está en la sintonía. Hoy saludamos también al chico exótico de la población La Esperanza. Así que un tremendo saludo de parte de Zumba La Radio, de tu programa La Tarde del Sabor. Así que continuamos junto a los Peñis del Sur. 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

0: Ahí están los Peñis del Sur con ese tremendo temita musical. Hoy tremendo saludito para quienes ya se van integrando a través de nuestro WhatsApp en este sábado 2020. Oiga, todos creíamos que era feriado. Hoy andamos perdidos, ¿no? Yo dije, voy a tomar otro sábado más. Y no es chiste, ¿eh? No es chiste, ¿eh? Sí. Menos malo que me dijeron, hoy día no es feriado, compadre. Hoy día sí que no. Sí, no. Tenemos otro saludito por acá a través de nuestro WhatsApp, ¿eh?
1: Hola, don Patricio. Buenas tardes,
0: tanto tiempo.
1: ¿Cómo estás?
0: Aquí tanto llegando.
1: Que nos escuchaba.
0: Chío, toma.
1: Quiero pedir infinita, pero chacales del Maule, no regresen nunca, porfa.
0: Ah.
1: Que tenga linda tarde y me alegra escucharlo hoy.
0: Como que me llega. No regresen nunca. Ya no. Vale. Hoy saludito al chico exótico. ¿Quién será el chico exótico, diga? ¿Quién será? American Sound. Un grupo que marcó una época.

Peleco, sí, de Peleco. Oiga, tengo mala memoria. Mala memoria. Así que por el Día del Padre, saludando ahí a Pablito Andrés, que lo pase bien junto a la familia este fin de semana. Obviamente también saludaron a todos nuestros auditores, ¿no es cierto? Ya, que lo pasen excelentemente bien el día de mañana, sí, bueno, esta no esta tarde, bueno. Hoy no. Ah, me dice que el chico exótico es el bravo para la mujer divorciada. Oh.

Recibo. Ay, ya. Estamos buenos para la talla. Hoy saludamos a nuestra amiga Pamela, que por ahí está en la sintonía. Tremendo saludo para ella también. Feliz Día del Padre para ti. Muchísimas gracias, ¿eh? Muchísimas gracias. Gracias, gracias. Se hace lo que se puede. Ah, humildemente. Vamos a continuar. Sí, vamos a continuar. Hoy tenemos un temita musical para acá, para nuestra auditora ahí que nos llamó. Ya. Se me olvidó el nombre, mejor lo hubiese dejado anotado. Sí, mejor lo hubiese dejado anotado. Ya, así que tremendo saludito para quienes están por ahí en la sintonía, para quienes están preparando algún asadito para este fin de semana, ¿no es cierto? Para celebrar el Día del Papá, así que un tremendo saludito. Gracias por estar en la sintonía a través del 90.7, ¿ah? ¿Eh? Sí, algunos me imagino que irán a llegar el lunes, ¿ah? Sí. Vamos a continuar, por supuesto, junto a Mar Azul, ¿ah? ¿Eh?

0: Ya estamos de vuelta, ya estamos de vuelta. Ya cuando son exactamente ya las 6 de la tarde con 27 minutos. 6 de la tarde ya con 27 minutitos. Hoy saludamos a nuestro amigo que por ahí está en sintonía, el radio de Antiquina. Parece que algo. Antiquina, sí, conozco Antiquina. Así que tremendo saludito. Ay, ¿qué tenemos por acá de audio, nuestro amigo?
1: Buena, ¿cómo está, pariente?
0: Buena, pariente,
1: Música, póngase música.
0: Aquí estamos haciéndole.
1: De Antonio Aguilar por ahí, algo de Antonio Aguilar.
0: Antonio Aguilar.
1: Por ahí, pariente.
0: Yo soy de Antiquina, igual por mi caso. ¿Qué pasó hoy? ¿Qué pasó, oiga? Somos de los bravos, ¿Ah? Antonio Aguilar, chua. Me llevó unos tremendos recuerdos, ¿eh?

de ahí mismo. Así que tremendo saludito ahí para todos nuestros auditores del sector de Antiquina, pues. Claro, pues, de allá somos. Dice nuestro amigo Alex, ¿se puede programar un temita musical de la gran magia tropical? Por favor, cualquier temita musical, ya nomás, pues. Ya nomás, pues, ya nomás, pues. Pero antes nos vamos a ir con este tema musical junto a los Chacales del Maule. Pero no regreses nunca. Hoy nuestra amiga Pamela dice, harta mala memoria tienes porque se te olvidó llegar a la radio. Sí, sí. Pues como allí, pues como allí. Así que nos vamos con los Chacales del Maule. Pero no regreses nunca.

Ahí están los Chacales del Mauna con ese tremendo temita musical. Oye, saludamos a quienes están por ahí en la sintonía. Ya estamos en vivo y en directo a través del 90.7, ¿eh? Y muy pronto también en Angol a través de la 102.5 FM, ¿eh? Sí, pues ahí estaremos con todo el power y toda la energía a través de Zúmbale Radio Cañete. Saludamos a quienes están comentando a través de la página, también a través de Facebook. Un tremendo saludo para Los Ángeles también, que por ahí están junto a nosotros. Tú también nos puedes escuchar a través de nuestra aplicación móvil de Zúmbale Radio, a través de la Play Store. Descárgala y te puedes comunicar con nosotros de distintos puntos de nuestro país también, ¿eh? Siempre ahí conectado junto a Zúmbale Radio, con todo el power, con toda la energía, cada fin de semana entregando toda la mejor música tropical ranchera.

0: 31, ese es nuestro WhatsApp de Zúmbale Radio, al más 569-82-32-54-31. A través de Zúmbale Radio, agréganos.
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0: Vamos a continuar ya cuando son exactamente las 6 de la tarde con 37 minutos. 6 de la tarde ya con 37 minutos. Usted viene viajando, ¿no es cierto? A casita, a descansar, a que le tengan un asadito, ¿no? Rico. No creo. No, ¿cómo así? Ah, ya. Le tienen algo preparado, ¿eh? Hoy quiero saludar a quienes llevan por nombre Florentino. Hoy quiero saludar a mi amigo Florentino ahí de la población Cardenal Silva Enrique, ¿eh? En su día, no creo que esté celebrando ya, ¿eh? No creo. Es malo para el agua. Así que tremendo saludito, gracias por estar junto a nosotros. Hoy saludamos a todos nuestros amigos de Tirúa, ¿no es cierto? Yeucheu, Quidigo también, un tremendo saludo. Vamos a continuar junto a este temita musical que nos solicitó nuestro amigo Alex, ya de San Ramón Centro, pues, de la Gran Magia Tropical.

Ahí estaba ese tremendo temita musical de la gran magia tropical, ya cuando son exactamente ya las 6 de la tarde con 42 minutos, 6 de la tarde ya con 42 minutitos. Oiga, está helada la tarde, helada la noche ya en nuestra comuna de Cañete, ¿De dónde nos están escuchando el día de hoy? Escríbanos a través de nuestro WhatsApp que está por ahí en la sintonía, a través de nuestra página también. Ya, sí, pues ahí está nuestro WhatsApp de Zumba, el radio, para que te puedas programar algún temita musical, ¿no es cierto? Saludar a alguien especial el día de hoy, alguien que esté cumpliendo añito, ¿no es cierto? Este de aniversario, de matrimonio, de pololeo. Ya, no, eso sí que no. Ya, ¿cómo patarne? No nos metan en problemas nosotros por acá, ¿ya? Así que saluditos, solamente saluditos, ¿ya? Compromisos son compromisos, Así que te puedes comunicar con nosotros a través de nuestro WhatsApp, que por ahí está, ¿ya? A través del más 56 9 82 32 25, ¿ya? No, está malo, es como así, al más 56 9 82 32 54 31. Ahí está nuestro WhatsApp, agréguenos como Zúmbale Radio. Zúmbale Radio Cañete, si usted no está escuchando en otro país, si puedes también

chico ya que está de cumpleaños, dicen. ¿Ya? El chico Enrique dice que por acá está de cumpleaños el día de hoy. Nuestro amigo Oscar nos está escribiendo por allá. Saludos desde Quidico, ya que por ahí está en la sintonía. Pon otro. Junto a la mejor radio, dice, a través de Zumbale Radio, la mejor compañía del sur. Así es, por acá estamos en sintonía, por supuesto, programando la buena música como fin de semana. Para hacer sed, ¿no es cierto? De agüita nomás, ¿eh? De agüita nomás, de agüita no. Agurra, agarran pelada y llegan el día lunes. Así que un tremendo saludito ahí para nuestro amigo Roberto Campo, que por ahí está en la sintonía, para nuestro amigo también Oscar Morales. Gracias por estar junto a la sintonía de Zúmbale Radio. Oiga, se despejó el tiempo, ¿no? ¿O está nublado todavía? Bueno, ya es de noche acá, así que no, no creo que se vea mucho, ¿no? Ya, un temita musical. ¿Qué temita musical quiere, amigo Roberto? Cuénteme, déjemelo ahí en el...

a nuestro amigo Eladio de Antiquina, ya que quiere escuchar un temita de Antonio Aguilar, que aquí, que allá. Esta es una tarde tropical ranchera en la tarde, un chido, ¿no? Se pongan románticos, se van a cortar las venas. Sí, ¿no? Ya cualquier temita, amigo, ahí me deja a través de WhatsApp, ya. Mientras

por acá que está estrelladito por allá. Así que un tremendo saludito ahí para todos nuestros auditores de Quidico, ¿ya? Yeun, yeun. Para toda la raza de Antiquina, Antiquina, Antiquina, Antiquina. Oye, saludos para mis tíos por ahí en Antiquina. Tremendo saludito, gracias por estar en la sintonía. Si no, después... Oiga, usted no lo saludó, pues, ¿cómo así? Así que tremendo saludito ahí para Antiquina, para Guape, Pocuno, Tranquilboro, para todos nuestros amigos ahí de todo ese sector, ¿eh? También saludamos a nuestros amigos de la Nalhue, a nuestros amigos del sector Colo Colo también, Peleco también, ¿eh? Tremendo saludito. Saludamos también a nuestros amigos de Contulmo. Saludamos también a Purén, Los Ángeles, Nacimiento. Gracias por estar en la sintonía. Saludamos también a nuestros amigos de San Ernesto que están por ahí junto a nosotros. Y todo, para todos nuestros amigos, ¿ah? Saludamos también a nuestros amigos de Huichicura. Ya, gracias por estar en la sintonía. 6 de la tarde ya con 50 minutos, 6 de la tarde ya con 50 minutitos. Seguimos entregando buena música para todos y todos, ¿ah? Vamos a continuar junto a Eric Berrío a través de Sumeres Radio, a través de tu programa La Tarde del Sabor, quien conduce. El que no viene nunca.

Ahí estaba Eric Berrío junto a Paula. Sí, tremendo, tremendo, tremendos artistas, ¿no es cierto? A esta hora de la noche ya en nuestra comuna de Cañete. 6 de la tarde ya con 55 minutos. Seguimos entregando buena música a través de Súmbale Radio, a través de tu programa La Tarde del Sabor. Con estos terribles pasos, ¿eh? Bailábamos nosotros a esos años 99-2000, ¿sí o no? Nos creíamos inmortales. Y cuando de repente aparece la música tropical ranchera. Oye, sí, que tremendo saludito para todos nuestros auditores que por ahí están junto a nosotros el día de hoy. Oiga, ¿usted piensa que es feliz o no? Coménteme, ¿eh? ¿Es feliz? ¿Es feliz con lo que tiene? ¿Ah? Coménteme. ¿O qué le hace feliz? ¿Ya? ¿Está estresado? ¿Quiere mandar a todo a la...? No creo. Vamos a continuar ya con este temita musical. Nos vamos a nuestra tanda comercial de... La primera tanda comercial de nuestra tarde, ¿ah? ¿Eh? Sí, pues. Nos vamos con este temita musical que nos solicitó nuestro amigo... Roberto, ¿ya? Sí, pues. Junto a los amantes del sur, con el maestro encachado, nos vamos a nuestra primera tanda comercial a través de Súmbale Radio, a través de tu programa La Tarde del Sabor.

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que a usted le encanta cada fin de semana, ¿eh? A tirar en la casa por la... No, porque está lloviendo. No se puede, no se puede, oiga. Así que seguimos disfrutando toda la música tropical ranchera a través de Sumer Radio, a través de tu programa La Tarde del Sabor, con un frío tremendo. No traje la manta, no traje nada. Vamos a continuar, sí, vamos a continuar disfrutando.

Ahí está ese tremendo temita musical. Esa hembra soy yo. Buen temita, voy a buen tema. Tremendo saludito. Y para toda la gente linda de Cayo Cupila. Así que saludito ahí para Cayo Cupil, para Tresauce también, para San Antonio Pulemu. Tremendo saludo de parte de Súmale Radio. Saludamos también a todos nuestros amigos de Huinco también, ¿eh? Gracias por estar en la sintonía. Tremendo saludito también para nuestros amigos del sector de Llanquehue, que este fin de semana se van a portar bien, ¿eh? Cayo Cupil. Tuca Pelalto también, ¿eh? A portarse bien este fin de semana. Para algunos no, no, es para todos, no, pues, no es para todos, no. Así que saludito ahí a mis amigos de Cayo Cupil también, ¿eh? Tengo varios conocidos por allá, así que ojo por ahí también. Vamos a continuar junto a Garras de Amor con este temita que ya está sonando de fondo, pues. Oye, saluditos a Jano, que por ahí está en la sintonía, dice nuestro amigo Roberto. Sí, tremendo,

Ahí estaba Garras de Amor con ese tremendo, tremendo temita musical. Que no se muera el amor. Buen temita musical, ¿eh? De Garras de Amor. Toda la noche. Oiga, yo me presenté en varios shows con este temita musical cuando hacía show antes. Serio, o sea, chau, chau. ¿A qué le interesa nada? Así que tremendo saludito. Oye, saludos para quienes están por ahí a través de WhatsApp también, a través de Zumba Radio. Gracias por...

Ahí salimos haciendo con los chaquetones, oigan. Nah. Qué lindo recuerdo, ah, lindo recuerdo aquella época, niños sanos. Todavía somos sanos, al menos yo, al menos yo. Pues claro, papito, pues. ¿Cómo lo está pasando en casita? ¿Cómo algún asadito, algo rico, como fin de semana, celebrando el día del papá o no? ¿O no hay nada? ¿O no queda allita? Yo creo. Hoy mi amigo Arturito, ¿dónde estará? Por ahí estará celebrando su día, en casita, disfrutando, o en algún evento por ahí. ¿Dónde estará, oiga? ¿Dónde estará por ahí? Nuestro director, ¿dónde andará celebrando el Día del Papá? ¿Dónde? Cuéntemelo todo, don Jerko, dijo. Así que saludamos a quienes están por ahí en la sintonía a través del 90.7 en distintos puntos de nuestra comuna de Cañete. Ahí en nuestros amigos de Población Cardenal Silva Enrique también, tremendos saluditos. Hoy saludar al tío Jesús, ya, del Club Deportivo Bianquehue, que siempre está ahí pegadito a Zúmbale Radio. Tremendo saludo para él. Sí, para todos nuestros auditores que siempre están junto a nosotros de lunes a domingo, ¿sabes? De lunes a domingo, algunos se quedan fin de semana toda la noche, disfrutando de toda nuestra programación, ¿ah? Pero no nos echen la culpa a nosotros de Zúmbale Radio, ¿no? Eso es una excusa, ¿no? Voy a saludar también a todos nuestros amigos colectiveros que también están por ahí en la sintonía, trabajando todavía, es temprano, ¿eh? Algunos ya se guardaron, ¿eh? ¿Sí? 7 de la tarde ya con 28 minutos, para quienes van a cambiar turno también, un tremendo saludo. A las 8 de la tarde ya cambiamos turno, o sea, yo no, todavía no, vengo recién llegando. Y quizás ahora, ¿cuándo irán a ver? O sea, a escuchar, que digan. Vamos a continuar con este tremendo grupo también, lo que es el Grupo Alegría. Sí, el Grupo Alegría, ahora que el común Grupo Alegría ya tiene otro nombre ahora. Sí, oiga, todos los grupos peleando. Que la marca, que el registro. Oiga, todos peleando por algo, no sé, oiga, ¿qué pasó? No sé, que ojalá que cuando reparten la tierra no peleen. Ya. El tremendo Grupo Alegría también a esta hora de la tarde, a través de Zúmbale Radio, a través del 90.7, junto a tu programa La Tarde del Sol.

0: Y ahí está ese tremendo temita musical junto al grupo Alegría, que ahora se llama Alegría Máximo Level. Ah, tremendo, tremendo, tremendo nombre. Y también nuestros amigos Los Originales, ¿ya? Si alguno se quedó con la marca, creo. Uno, creo. No sé quién. Hoy saludamos a nuestra amiga Luisa, que por ahí está en la sintonía, ¿ya? Dice, estamos escuchando la radio a esta hora de la tarde. Muchísimas gracias. ¿De qué sector? ¿De dónde? ¿Dónde nos están escuchando? ¿A través de WhatsApp? Sí, indíquenos dónde están en la sintonía de Súmale Radio, ¿ya? A través del 90.7. Si quieren saludar a alguna persona especial el día de hoy, o a su papito que están celebrando ahí en casita, escríbanos a través de WhatsApp de Súmbale Radio, ¿ya?
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0: Así que para nuestros amigos que por ahí están en la sintonía a través del 90.7, si usted quiere escribirnos, mándenle un WhatsApp al más 56 9 82 32 54 31. ¿Ah? Ahí está nuestro WhatsApp de Súmbale Radio, al más 56 9 82 32 54 31. Es nuestro WhatsApp de Súmbale Radio. Estamos escuchando, dice nuestra amiga Lisette. Ah, en Cayo Cupil. Ya en Cayo Cupil. Oye, tremendo saludito ahí para nuestros amigos de Cayo Cupil. Para nuestros amigos de la Cardenal Silva Enrique. Para nuestros amigos de la Villa Tucapel también. Población La Estación también. Tremendo, tremendo saluditos. Para la población Villamaru también. Tremendo saludo. Sí, pues. Saludamos también a quien tuvo un amigo tímido, ¿ah? Sí, pues se identificaba con este temita musical, ¿o no, usted? ¿Ah? Escúchelo, mire.
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0: Y para todos los tímidos del universo, llega a través de Súmbale Radio este tremendo tema musical también, junto al grupo Hechizo, ¿ah? Tímido. Algunos no son nadie. Continuamos.

Seguimos programando para música, por supuesto, a través de la 90.7, a través de Súmale Radio. Hoy saludamos a nuestro amigo Roberto, que por ahí está en la sintonía y nos solicitó un temita musical de Los Diamantes de Pura Piel. Sí, junto a Los Diamantes de Pura Piel, este tema que lleva por nombre Vas a Ser Tú. ¿Ah? Tremendo, tremendo temita musical también, ¿eh? Así como nuestro amigo Roberto, que por ahí está en la sintonía, tú también programar algún tema musical, ¿eh? Al más 56 9 82 32 54 31, al más 56 9 82 32 54 31, a través de Súmale Radio, a través de tu programa La Tarde del Sabor. Ya cuando son exactamente ya las 7 de la tarde con 41 minutitos, ¿ah? 7 de la tarde ya con 41 minutitos. Se viene la rica onza, se viene todo a destapar las champañas. No creo, ¿ah? No creo, ¿ah? Sí. Un temita de Los Líderes de Chile, por favor. Sí, claro que sí, pues, ¿ya? Sí, un temita musical para saludar a alguien. Manden audio nomás. Yo lo reviso aquí primero, sí, ya. Así que tremendo saludito. Vamos a ir con este tema musical que ya tenemos por acá. Sí, que ya tenemos por acá, de Los Diamantes, Pura Piel. Hoy tremendo saludito para mi viejo, que por ahí está en el sector de Panqueco. Saludar a toda la gente de Panqueco ahí, sector La Línea, ¿ya? De parte de Zúmbale Radio, ¿ya? De parte de su hijo ilustre del sector de Panqueco. Así que tremendo, tremendo, tremendo temita musical. A esta hora de la tarde, junto a Los Diamantes, Pura Piel, a través de Súmale Radio, a través del 90.7.

0: Ahí está ese tremendo temita musical junto a los diamantes de Pura Piel. Siempre vas a ser tú. Ya cuando son exactamente ya las 7 de la tarde con 45 minutos, 7 de la tarde ya con 45 minutos. Tenemos por acá un saludito, un audio de nuestra amiga que por ahí está en la sintonía. A ver.
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0: Pues ¿cómo así? Pues ¿cómo así? No. Parece, oiga, parece que justo se celebra cuando ya no hay plata. No, pero de alguna forma se hará algo. Aunque se coma un tarro de asado de atún. Hoy tremendo saludito ahí para nuestra amiga Pamela, que por ahí está en la sintonía solicitando algún temita musical de los líderes de Chile por acá.

0: por acá el temita musical que nos solicitó nuestra amiga. ¿Ya? ¿Se puede? Ya lo tenemos por acá, así de rápido, así de flash. Estamos a esta hora de la tarde, ¿eh? No cree. Vamos a continuar junto a los líderes de Chile con este tremendo temita musical romántico, ¿ya? Que le encanta a usted, ¿sí? A usted, ¿ya? Continuamos junto a los líderes de Chile. Lo he intentado.
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Ahí estaban los líderes de Chile con ese tremendo temita musical. Lo he intentado. Oigan, no me la sé. No me la sé ese tremendo temita musical, ¿ah? ¿Eh? Sí, tremendo, los chicos de Líderes de Chile. Oiga, parece que está cayendo heladita, ¿no? Sí, está cayendo heladita. Me voy a entumir. Hoy saludamos a nuestros amigos de Curaco, que por ahí están en la sintonía también de Súmale Radio. Sí, tremendo, tremendo saludito. A nuestros amigos de Ponotro, John Cao, Paikaví también. Tremendo saludo, gracias por estar en la sintonía de Súmale Radio en esta tarde fría, donde usted quiere mover el esqueleto, ¿no es cierto? Donde usted quiere bailar, quiere disfrutar, quiere pasarlo bien, quiere, no quiere estar amargado. No se amargue, no se amargue. No se amargó. No sea amargo. Así que tremendo saludito. Continuamos entregando buena música junto al Grupo de la Noche a través de Súmale Radio.

ahí está el grupo La Noche con ese tremendo temita musical. Oye, tremendo saludo para quienes están por ahí en la sintonía cuando son exactamente ya las 7 de la tarde con 56 minutos. 7 de la tarde ya con 56 minutos. Seguimos entregando buena música. Dice, hola por acá, dice, hola, ¿cómo están? Saludos para todos los papás, ya cada uno. Un abrazo gigante y a ustedes, queridos, que Dios los bendiga siempre. Muy buena música, saludos. Gracias a nuestra amiga que por ahí está en la sintonía a través de Súmele Radio, a través del 90.7, aquí en la comuna de Cañete. Por supuesto, estamos en vivo y en directo a través del 90.7, en la number one, en la más bacano, la más power, la más que tiene energía en el sur del país. ¿Ah? Así que un tremendo saludito, gracias por estar junto a nosotros. ¿Ah? Sí, tremendo, tremendo, tremendo saludito. Gracias por acompañarnos en este, en la víspera del Día del Papado, ¿no? Según fue ayer, ¿ah? ¿Sí? Se celebra el día de mañana. Según dicen, ¿ah? Según la información. Oiga, pronto estaremos ya en Angol también, desde el 1 de julio a través del 102.5 FM, ¿ah? En Ciudad de los Confines, ahí estaremos en Angol, a través del 102.5 FM, a través de Zúmbale Radio, por supuesto, con la mejor música, la mejor energía, los mejores programas, por supuesto, a través de Zúmbale Radio. Si tú te quieres comunicar con nosotros y quieres solicitar algún temita musical, contáctanos al más 569-8232-5431. Agréganos como Zúmbale Radio Cañete. Ya con este temita musical nos vamos a nuestra tanda comercial y ya estaremos de regreso. Vamos y volvemos, ¿ah? ¿Eh? Sí, pues, no nos vamos todavía. Vamos así. Hasta las 22 horas, 10 de la noche estaremos.

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